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1: Son las 9:59.
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0: La música no es un deporte para competir, es un arte para compartir. 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
0: Espectacular, oye, Lucas, ya... Llamando a mañana, que recuerda ya en audiencia, recuerda llevamos con el contacto habilitadísimo a partir de este momento. 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Aparte, ya disfrutar de la música paraguaya, lleva. Ya disfrutar de la música paraguaya. Cuando ve el día de la bandera, Lucas, lleva el cajín, lleva. Ahora es como hay nada. Es alusivo. Es como ella. Vaya de nada. 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Mariscal Francisco Solano López.

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Sí, 65º aniversario, 65 años. Aniversario de Luchito lleva. 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Te imaginas, este evento por año recogiendo como mes de agosto, mes de folclore, 22 de agosto ya me lo estaba dando ahora, folclore, estaba dando ahora ahí, estamos ahí, espectacular, ya arrancaba, 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dedicado, homenaje, humildemente, nuestro programa Cagujabra GBE, a través de la 87.99 FM. Bienvenidos a FM. 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

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Si diferentes países juegan, te copan a mercado en busca de mejores horizontes, o tal vez para algunos estudios, eso ya está en Juan, yo preparo a Juan profesionalmente, Puma Sustara, está en la comitiva, país de Guacoina, sí, Ujajo, a veces te pongo a Tama, lleva, sí, Cruz Bebé y otro, avión, ve. Helicóptero, algo así lleva. Algunos ahí, obviamente por vía terrestre. Este tambor lleva en la ambulante ya. Oye, joder. Entonces, voy a mandar felicidades a todos. 5 de la mañana, 58 minutos. 5 de la mañana, 58 minutos. Imagina. 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Jayco Allante Yosa. 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En vida, digo. Jayco Allante Yosa la vida, ahí. Todo tenemos que hacer en vida, lleva. Sí, a niña Manuel, alguna ahí. 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Aguache manda a la licenciada Cintia Soledad Britos. Buen día, licenciada. Mamena Coena, familia, audiencia. Zona calle 13 en sintonía, como siempre. Maite Oribande, buen día. Buen día, buen día. 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
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La cultura, la música, bueno, vaya llenando de boca y dibujo por ahí. 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Voy a mandar a los candidatos a concejales a Jonathan Lucas, apoyándolo a nuestro. Gracias por su confianza en mi persona, ya de Pujo, ya de Novia Poca, y Ujabura, hey. 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Y que tendremos ahí la señora Mónica Shayeva, lista 5, en la lista 5, ¿cuál es el partido ahí? Lista 21, partido de la juventud. 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La cultura de los años de Boca, Ujabura, hey, se la vienen 5 minutos. 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

0: Espectacular. Bienvenido a nuestro programa, Doña Victoriana, a Josefina Bey.
1: Buen día, Dionisio. Anuncia las cuatro paraguayas, pues acá se prendió y se mudó a Buenos Aires. 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Bueno, Dionisio, muchísimas gracias. Sigue así siempre, alegre y amable y todo. Saludos ahí, Lucas. A ver cómo es la música por Angüe. Bueno, Dionisio, siempre ya están de prender o WhatsApp, así siempre me voy a ver música, me voy a ver trabajo. Chao, mantiras.
2: Buen día, Delicia Puñamba, para mi cojín y preparando. Chao, viajame, abajo. Todo bien. Bienvenida, Josefina. Tú que vas a mamarme alguna música. Toriana Cardoso, Merendú, Iñeche. Oye, en alcance, ve. En voz de gustite. Te echa muchas gracias. Gracias por ponerte la guía. Chao, mando.
0: Aoya, oye, a los dos, a la señora Doña Victoriana Cardoso. 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Igualmente, bendecido día de esa por ahora. Ahora es cuando Josefina. Gracias. 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Como siempre en el lugar, pues yo recibí como siempre lleva. Contagioso va. Me contagian las sonrisas, me contagiamos y en la arena mi huema lleva a. Negativo y andero basura, como cristiano, como hijo de Dios, negativo y andero basura. Y ande, hay motivos para agradecer. 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Muy agradable la lleva, temperatura. 11 graditos. Baja posibilidad de lluvia y ahí por nada, noticias por nada, ahí por ahí te digo, está muy ok. Hay que tomar llamada para mí, y se que tu ella va por paz, y ahora tengo que tu ella completa ya de día, pecha ya va porque no me da tiempo, o cago, va a tener que no hay caso, y o la V, va a ir por algo, pero anda, en el tiempo por nada, voy a hacer otras cosas, rendir, voy a hacer el trabajo, pero para ella, pero la cuido ahí. Posibilidad ahí de lluvia, el porcentaje 40%, da tu 6, weá, si baja ya eso, ya lleva. Ya, pronóstico, en hora mía, hasta domingo, el COVID, nada más, ¿no? No me caí, imponente, va. Ni hasta domingo, no me caí, ni lunes, ni martes, qué bueno, espectacular. Pero, cuídame, ya sabes, pues, ojalá que mantener, va, lleva. Ojalá que mantener. Y, bueno, pues, ya se puede la fin de semana, en familia, pues, ya. Voy a llevar a Lucas, gracias. Como siempre, Yo le estaba mandando pronóstico a llevar del día, ahí me llamé de Bojapu, inclusive Bojapu, ahora ya veamos, ya ni anticipa, ya hasta el último día tú. Oh, polla, eso es 5, oye, sí, sábado, domingo, lunes, martes, vaya, eso ya lleva. Además, o menos, hay por ahí la posibilidad de lluvia, lleva. Espectacular. Agua lleva de, a ver la sintonía, como siempre. Sí, ahora ve, aparte de ser viernes, no lugares, ahora para tener viernes por la agenda. Viernes, ese viene sonrisa, espectacular. Viernes soltero, soltera. Viernes de sombreros y lita. viernes ya humina, sí. Ya humana. Sí, espectacular. Viernes, vaina. Viernes. Y el cuerpo lo sabe. Viernes sombreros y lita. Vaina y qué pino es, Viseraje, ¿qué pis? O viseraje. O yoki. Yoki, alguno ahí. México, espectacular. Ya se da gente en Bauye, me vino a los candidatos. Sí, a. Sí, concejal una semana. A la concejalía lleva. Periodo 2016-2031. 4 de octubre ya me voy a llevar a Niki Yaudina. Niki Yaudina, opción ya le cogí una apeja. Obviamente, la lista del partido lleva. La lista cada uno, la lista, partido. Ya, Yamina, ya un buen niño, la oyente audiencia, pues a Guillemán de corazón, como siempre. A Guillemán de la señora Karina Lima, Maigo Doña Karina, Maigo Neco en la Puerta Unidad, de la familia, bendecido viernes, man, de Tiazamona, ahora ve. Hay una opción 6, ¿no? Lucas y audiencia, opción 6, anillo, número 6. Lista 21, partido de la juventud, lleva, obviamente, Mónica 6, lista 5, a la par, ni que le estén dos y nada, lleva, sí. Candidato a intendente municipal, candidata a la intendencia municipal, periodo 2016-2031, la señora Mónica Shay, lista 5, a Karina Lima, tú, lista 21, partido de la juventud, lleva opción 6, espectacular. Ahí pone el proyecto, lleva, sí, la fuerza que nos representa, espectacular, muy lindo. Aullón de la señora Karina Lima, ahora representante ya es muy a Puerto Trinidad. Saludos a los amigos, familia de la zona Puerto Trinidad. Está ya la comida de audiencia. Pues de ahí, zona F15, ya en Maigris, ya en la opción, lista, candidato al concejal municipal, periodo 2021, Guajara, profesor Rubén Acosta. Rubén Acosta, maestro Rubén, la familia. A tu señor padre, mi salud y mi respeto, a don del Rosario Acosta, entrevete a ver, maestro Rubén de Aguille, mande por su valioso respaldo a importante, digamos, a la gente, a la ciudadanía, a nuestra audiencia, lleva, y me jaina. Partido de la Juventud, lista 21, opción 9, lleva, lista 5, ahí Mónica Shay, candidata a la intendencia municipal. Sí, periodo 2016-2031, 4 de octubre, Anilla Udina. Pues ahora, Rubén Acosta. Partido de la Juventud, lista 21, opción 9. La fuerza que nos representa para una nueva mejor que todos anhelamos o soñamos, queremos, lleva. El espectacular es a Guillemán de nuestro amigo Wilson Amarilla, representante en Puerto Samuel, paraíso de la frutilla, hubiese. Espectacular, voy a mandar a don Wilson Amarilla, saludo a tus hermanos, toda la familia, bendecido viernes, mandé don Wilson Amarilla, flamante candidato a la concejalía, ya en el sitio de Monalleva, periodo 2026-2031, 4 de octubre en Yagudina, partido de la juventud, lleva, partido de la juventud, lleva, lista 21, opción 4, ahí, opción 4 de don Wilson Amarilla, opción 4 en Yagudina, ni quien niña de esa vaina, partido de la juventud, lista 21, opción 4, obviamente, opción tienda ahí, candidata a la intendencia municipal, para la intendencia municipal, lleva, doña Mónica Shay, lista 5, la fuerza que nos representa. Bendecido viernes, mande a los flamantes candidatos, ya sea a la concejalía, a la intendencia, de Maite Lorú, mande a José Panamá, donde había poco, ahora ver, viernes, y nada, sí, tras trabajo, y nada, no donde, hoy nada, por parte, juego ayer, pa, siendo candidato a la mañana, en Lucas, y audiencia, quedando ahí, nada, ya va, ponte, no, queda otro, da, por otra cosa, sí. No hay por ahí otra cosa de otro mundo, digo. Más que llamar, pues vayan 10 horas a Mira Moñi.

Nos cantaba Doña Ubita en la carosola y pedido musical Igno los Itapuenses, Itapuabotí, Pequita Colores al cuello de la Tupacica Coupé. Pues ahí era, lleva Tupacica Coupé en versión de los hermanos Acuña, lleva Peanda y nada, Benicio a Silvio Acuña, ¿no? Peagina Juan Carlos Oviedo y hoy. Arpista Juan Carlos Oviedo y los hermanos Acuña y a su estilo. Ya, mira, 6 de la mañana, 23 minutos, ya veremos.

6:30, 6:30. Hey, ya, 6:30 de la mañana. 6:30. Pues tiene la hoja más para vos. Y espectacular. Maestro Rimonde, agua y manda por la sintonía. Por la preferencia, anda por la 87.9. 9 horas de mañana. Voy a boca. Ujabra, hey. 6:30. Pues tiene la hoja más para vos. Y boja pues apetece la hoy. Venga. 6:30. Para el 14 de agosto, día de la bandera. Día de la bandera, día de la enseña patria. Espectacular, muy lindo día. Y nada, costilla, ya se está, ya se está coraje. Timbo, la razón no hay, tengo que allí para nada. Si usted tiene solazo, solano, ya me poncho y no hay nada. Voy a poncho la coraje. No sé, oye, gusto muy. Vamos a catar a la pea, yo creo que hay la pea, un buey pa, está aquí, no hay cabello, y cata ya, ya aquí, y me llevan, ojalá que cogí en semana, ni ando moviendo, no me la cae la malla, para 40% de 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Ya ando de música, vamos, coño, Lucas. Ya cumple hace pedido a la señora Victoria Caruso la etapa botú. Ya de caso, ya de parte de su hija Josefina, ojo, más en papo, la andaba en la de camina. Se sube ahí. 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Y ando yo por ahora, yo elegí tu pase que ocupé en versión de Los Hermanos Acuña lleva. Sí, Juan Carlos Vía de Los Hermanos Acuña, pura gente espectacular. Y saludos por allá a todos los gobiernos, a todas las personas que fíjense en semana. 6:35. A Ullimán de... A la señora Elfrida Franco, buen día en Elfrida. En la bombilla de Marete, espectacular de 10. Y
pulgar derecho a ver yo ya reportaba en la enduja y nada ya esa caña no me acuerdo como siempre fiel oyente ahí doña Elfrida Franco santísima Trinidad para Navidad a ver hablando de Trinidad doña 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

0: 6 de la mañana, 43 minutos. 6 de la mañana, 43 minutos. Ñandre está para ver tu seco ya yendo en el vocal. Apegura, hey, por la 87.9 Nueva Alborada FM. Espectacular. A voy a mandar. A P, calle de 13 en Boipurín, en el estudio de la radio, capital de la miel nacional y tiene una naturaleza así, nueva, logradita, pura Paraguay para todo el mundo. Me quiero recomendar a los compatriotas de Tampuera, yo puse a Cañón de Gina, está, yo puse a Cañón de Gina, y voy a más, voy a ir en Boguay, baja a Jadir Ruta, y después, en de cultura de nuestro Mombrí, voy a llevar la añoranza, te llega, obviamente, a este gusto de hoy, la polgaña de Tampuera, y en el López, sí. Te voy a gustar, vea, y gusto digo, pero te saca, ya asociaje, ya me acompaña, añoranza, y añade, último de cada dos años, por lo menos, estás dando un beso de valle, y besito guapo, tú, y ya voy a ser espectacular. Ya recogí una añez ahí, ya mañana, mira, va a añadir, ya coño en Boguay, sí, ya anda ahí, y pecha, buen día, te añadiendo, mira, va a ir, ya mañana, ya mañana, ya Lucas, María Escobar, buen día, pasando a la Volca María Escobar y saludos para mi tío José Ayala y desde la 5 escuchas de tu programa y todos los días y gracias, gracias, oye, mandé por la sintonía. Ahorita somos de Puerto Trinidad y muy lindo todo tu programa y donde oye, mandé a la familia y a la audiencia maravillosa trabajadora de Puerto Trinidad. Ella le dice buenos días amigos y ya estamos tomando mate y escuchando tu hermoso programa y con mi marido y podría pasar la polca chemo de lo dije y ande pollera y Mari de picado y vaya Mari vaya cena recuperamos Mari su tío siguiente se acuerda con él si mene te recuperamos la lleva de a poco y no va. 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Ya la cobrina me dice una parte de su amiga Eli Baez. Ñanda Mina, Ñanda Mina, Ñanda Audio, Eli Baez.
1: Para todos. Ay, a ver, yo les acabo de enviar por ese saludo, te lo voy a dar especialmente a ese amigo en el cuidado de Javier, doña Mari, fuerza, fuerza, fuerza, que doña Mari, don Guerreño, bueno, ya, pues recupera, ve mi página, ese saludo mío, don Silvio, pues Javier, mi hermano, pues Javier, familia, especial a don Silvio Garay, a don Eugenio y a doña Victoriana. Además, acá me cubrí la jera. Yo me hace saludos a que tú estás dejando mi alma siempre mantener con tranquilidad a las tres marías y por a esta manera ya pueden ir a vuelta esa hora. Así que bendiciones, bendiciones, feliz fin de semana. Gracias a por este. Pero bestia. Especial de semana a Luz.
0: Oye, oye, Eli, bueno, me dan de mi año, de donde te digo, ¿cómo es, Lucas? De pedido musical, donde se la a mantener con realidad, ¿ya? Se mantiene con realidad. Oye, Brian de y las tres María, ¿ve? 6 de la mañana, 45 minutos, ¿no, Lucas? 6 de la mañana, 45 minutos. 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

espectacular, señor Lucas. Abullé, mandente, abullé a la audiencia. Sí, ya compré, ya he pedido por lo menos PTI, Eli. Por lo menos PTI, ya en tu cama, y de ayer baja, ya compré, ya mancha, ambue a ver. Después de la Trinidad, señor Lucas, ya ando en Jamancha, además de Eva, María Escobar. María Escobar, entonces, espectacular, ya saludos a Mina. Saludos para mi tío José Ayala, y que desde las 5 de la mañana, y a las 5 escucho tu programa, y todos los días, y abullaban de a nuestro amigo José Ayala, Maitre Orión de San Iguazú, Puerto Trinidad presente como siempre. Hey, oye, somos de Puerto Trinidad, muy lindo tu programa, y abullaban de espectacular, espectacular. Saludos a Frida Franco, en Buyana y en Bogotá, que tuve mañana pasada, en la comisión, pero saludos a un amigo de Maite y de Ruki, lleva él y va a entrevistar, lleva a una amiga, con la audiencia, allí y ve, y allá usa caja y en Yendo Calina y veo en Yendo Calado, ¿vale? Y me anda, sí, yo reportar y ve más, por falta de tiempo, yo van a que tu mañana pasada, la isla y en la y en Bogotá, lleva a toda la unión de Frida a Buñamande, está en Saponaco, viernes por la TV. Ya no me acuerdo de la señora Lucas, ya no me acuerdo 6:50 y ya no me acuerdo de ese modelo ahí, a doña, ¿me sigo? Mari Machado, a María Escobar, a la audiencia, familia, amigos de Pueblo Trinidad. A William señor Lucas, me deja bendecido viernes a... antes de domingo yo te voy a tener mi aporte de Harvard Herb, cuando te voy a ayudar, señor Lucas. Bueno, al cotidiano compromiso, si o si había cumplido, ya llevas a... conozco a señalar con 10 a 12 en el viejo, 3 a 12 llevar, pero a ti domingo, de 10 a 12 ya hay meta, si Dios quiere llevar, ya recupera vida, bebé. Pues yo no voy a la audiencia ahí, porque atento como siempre, hija, a voy a llevar a mi mujer, voy a llevar a la con el lunes, y a llevar a la señalar, voy a llevar a la ahí, a partir de las 5 y minutos hasta las 7, muy bien, a voy a llevar permiso.

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1: Son las 6:57.
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1: Son las 7:57.
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1: Son las 8:54.
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Son las 9:06 en todo el territorio de la República. Señoras y señores, muy pero muy buenos días. Así arrancamos el programa de Enfoques a través de la 87.9 del Dial FM Nueva Alborada, pionera en comunicación, capital de la miel de abeja y del turismo de la naturaleza. Muy pero muy buenos días. Estaremos hasta las 10 de la mañana con todas las informaciones relacionadas al distrito, al departamento de Itapúa, también los deportes y las noticias internacionales. Con la música de José Vélez damos inicio al programa Los Niños del Pireo, porque el próximo domingo es el Día del Niño Paraguayo. Hoy es viernes, en su segunda edición de la semana ya del programa. Y finalizando la semana de hoy viernes, 14 de agosto del año 2026, Día de la Bandera de nuestro país. Son las 9:08 en la República del País. Estamos acompañando la mañana Enfoques a través de la 87.9 del Dial. Cordial saludo para todos los que están sintonizando la radio. La radio, la 87.9 Dial, pionera en comunicación en el distrito. Nunca los otros medios le va a reemplazar a la radio. Nunca, nunca. Ni las redes sociales. Se intentaron muchos, pero es imposible reemplazarle a la radio. Así que la confianza y la veracidad de las informaciones se emiten a través de la radio. Las redes sociales es muy importante, pero no tiene esa credibilidad, mi querida gente. Así que, acompáñenos a través de la 87.9 del Dial. Estamos siendo acompañados a través del programa de Enfoques, a través del candidato a concejal municipal en el distrito de Capitán Miranda por la lista 5, opción 2, el abogado Rolfi Becker, que acompaña nuestra mañana de la radio. Saludos al amigo Rolfi, excelente, una muy buena persona, preparación espectacular. Entonces, esa clase de concejales también necesita Capitán Miranda. Y lo ofrecemos a Rolfi Becker, futuro concejal municipal de la lista 5, opción 2, en el distrito de Capitán Miranda. Muchas informaciones que estaremos compartiendo a través del programa de Trinidad, de Enfoques a través de la 87.9 del día, ¿sí? También a partir de hoy acompaña nuestra mañana la concejala municipal actual y nuevamente futura concejala por un periodo más, la señora Graciela Brites, de la lista 1, opción 6, también futura concejala municipal que también acompaña nuestra mañana acá del distrito de Nueva Alborada. Ya enseguida el boletín de prensa de la Dirección de Policía en el departamento de Itapúa en minutos. También acompaña nuestra mañana de la radio el candidato a concejal municipal en Capitán Miranda, el señor Nery Javier Contreras González, que también acompaña nuestra mañana de la radio de la lista 1, opción 2, que también acompaña la mañana. También acompaña la mañana de la radio el candidato a intendente municipal en el distrito de Trinidad, el señor Néstor Ramón Garay Benítez, candidato a intendente municipal por la lista 1. Todos somos uno, porque Trinidad se merece intendente de calidad. Ahí está el señor Néstor Ramón Garay Benítez, futuro intendente municipal de Trinidad. 14 grados, la actual temperatura, tiempo bueno, cielo parcialmente nublado. Ya enseguida estaremos actualizando el pronóstico del tiempo. También acompaña nuestra mañana de la radio el arquitecto Cristian Casco, concejal municipal, futuro concejal nuevamente por la lista 1, opción 3 en el distrito de Capitán Miranda. El arquitecto Cristian Casco. Los títulos de los diarios del país en minuto en el programa. También acompaña la mañana de la radio la ex intendenta municipal en el distrito de Nueva Alborada, la señora Blanca Caballero,
Hoy en día se postula para concejala municipal por la lista 5, opción 10 en la espalda y en el pecho, la número 10, la señora Blanca Caballero, que también acompaña nuestra mañana de la radio.

del tiempo, mañana de tiempo y nada, para el departamento de Itapúa a través del servicio de la OPAD, sí, a través de la OPAD de Posadas. Estamos utilizando también este servicio porque es más cercano a nosotros. Y el pronóstico para hoy, para hoy, tiempo bueno, cielo nublado. Hoy la mínima, hemos arrancado la jornada con 12 grados. Ahora ya estamos teniendo 14 grados. La máxima podríamos llegar a 19 grados. Para mañana sábado, una mínima de 16 grados y una máxima de 25 grados. Tiempo bueno, cielo parcialmente nublado. Para el domingo, una mínima de 22 grados y una máxima de 33 grados. Este es el pronóstico del servicio de la OPAD de Posadas, porque estamos usando este servicio porque es más cercano a nosotros. Querida gente, usted puede comunicarse con nosotros al 0984-940720. Comunicación directa con nosotros para darnos las informaciones, interactuar con nosotros, ¿sí? Ya enseguida estaremos teniendo también la nota que hemos hecho con el candidato a intendente municipal de Capitán Miranda, con el doctor Ever López, también él pintándonos un poquito el panorama con la que se vive políticamente en el distrito de Capitán Miranda. Esto en minutos. Ahora, le proponemos un poquito más de música y ya regresamos.

Muy bien, cuando llega la mañana, dice, ¿qué pasa la mañana? Tema que pertenece a José Luis Perales, una música en portugués, ¿sí? Acompañándonos en la mañana a través de la radio. Acompañándonos esta mañana de la radio, el candidato a concejal municipal por la lista 5, opción 2, el abogado Rolfi Becker, futuro concejal municipal en Capital Miranda. Más poco hay video y Rolfi será mucha fuerza para él. Está trabajando intensamente las preparaciones de suelo, donde lo que tiene un pequeño parcela de terreno, él lo está haciendo a pulmonazo limpio, ¿sí? Así que mucha fuerza para Rolfi Becker, que acompaña también nuestra mañana de la radio. Son las 9 de la mañana más 17 minutos en todo el territorio de la República. También acompaña nuestra mañana de la radio la señora Graciela Brites, candidata a concejala municipal por la lista 1, opción 6 en el distrito de Nueva Alborada. Todos somos uno. Graciela Brites, nuevamente futura concejala municipal por la lista 1, opción 6. Adjovina, señora Graciela. Me dijo que nos dijo que nos iba a visitar en la radio. ¿Sí? ¿Qué momento es? Creo que martes es la sesión ordinaria de la Junta Municipal. Me gustaría estar presente en la sesión. Eva y no, bebé, lo hay copa. Está hoy con él. Bueno, no sé si ahí ya hubo o va a haber el abrazo republicano. Falta 52 días para lo que va a ser las elecciones generales municipales. O sea, tenemos falta la mitad. Bueno, mucha fuerza para la concejala, entonces, que ella pueda llegar nuevamente a ser concejala municipal y, como dice su nombre, o aconsejaja o controlaja. Y por año a confiar, pero y por el año controlar y Nicanor Duarte frutos a llevar. Muy bien, son las 9 de la mañana más 19 minutos. Saluda a la gente de Puerto Samuel, que nos sintoniza a la radio, que están sintonizando la radio, Puerto Cantera, Puerto Paraíso, Puerto Trinidad, Tres Palmitos, 8 y 15 de agosto. Cordial saludo para todos. Saludo al amigo Lucas Cañete, DJ. Sí, ahí está trabajando con nosotros, tomando un rico mate mañanero igual que nosotros. Sí. Muy bien, ya estamos teniendo el boletín de prensa de la Dirección de Policía en el departamento de Itapúa. También acompaña nuestra mañana de la radio la señora, la intendente acá del distrito de Nueva Alborada, la señora Blanca Caballero de Pioch. Viuda de Pioch, que también acompaña nuestra mañana de la radio. Es de la lista 5, opción 10. Ella está trabajando también intensamente con la gente y para la gente. Y oye, así que opción 10 es su número. La señora Blanca Caballero, que también acompaña nuestra mañana de la radio. Arrancamos con el boletín de prensa de la Dirección de Policía en el departamento de Itapúa. Arrancamos con la comisaría número 7 desde San Pedro del Paraná. Esta comisaría informa detención de personas por poseer orden de captura. Esto ocurrió ayer a las 14 horas en la sede de la dependencia policial. El detenido es Adriano Villar, argentino de 68 años de edad. Su domicilio está fijada en la compañía San Pedro Ñu. Bueno, y ese era el supuesto hecho punible de violencia familiar, dice el informe. Más títulos o más informes desde la jefatura policial del departamento de Itapúa. Comisaría 30 informa desde Trinidad, detención de personas por poseer órdenes de captura. Esto ocurrió ayer a las 9 de la mañana sobre un camino vecinal sin nombre y hoy. El barrio Villanueva del distrito. El detenido es Aldo Rubén León Melgarejo, paraguayo soltero de 26 años de edad. Esto, el cumplimiento, dice carátula de su detención, Aldo Rubén León Melgarejo, dice reducción. Por reducción se le detuvo. Vamos a otro informe de otras comisarías en el departamento de Itapúa, comisaría 25, distrito de San Rafael del Paraná.
distante a casi 100 kilómetros de la ciudad de Encarnación. Comunica presión de personas por lesión corporal, herida producida por arma blanca y oída. Esto ocurrió ayer en la compañía Tembeu Potri del distrito. El aprehendido es Rodrín Méndez Bogado, paraguayo soltero de 25 años de edad. El herido es David Mancuello Gamarra, de 24 años de edad. Presenta una herida de arma blanca a la altura del brazo lado derecho. Ana Chula que se ve a 8 consejos y yo me doy 15. Así es. Departamento de Convenios y Acuerdos de Cooperación Policial Internacional, División Regional número 4, Comando Bipartito, sede Encarnación y Tapuja y hoy. Y la presentación que ya lleva. Comunica resultado de allanamiento del recinto privado. Esto ocurrió ayer a las 6:20 en vivienda ubicada en la coordenada geográfica, y ahí dice todo, de la ciudad de Coronel Bogado. Evidencias incautadas es la que sigue: automóvil de la marca Toyota, y motocicleta de la marca Honda, guantes y pasamontañas. Y hoy, vea, hoy con Coronel Bogado, vea la mitad. Son las 9:23, 14 grados la actual temperatura. Vamos hasta el distrito de Capitán Miranda, Colonia Federico Chávez, Comisaría 60, informa. Hallazgo de vehículo abandonado. Esto ocurrió ayer en horas de la tarde en una propiedad ubicada en la calle 3 de esta localidad. Se encontró una Toyota modelo Hilux año 2013, dice el informe, y pertenece...

Muy bien, muy buena música de Ricardo Cerato. ¿Qué más da? Tema que pertenece a José Vélez. Excelente la música en el programa de Trinidad, perdón, de Enfoques, a través de la 87.9 del Dial FM Nueva Alborada, pionera en comunicación. Tiempo bueno, cielo parcialmente nublado, anublado a esta hora de la mañana, 15 grados la actual temperatura. Acompaña también nuestra mañana de la radio el arquitecto Cristian Casco, concejal municipal, futuro nuevamente concejal municipal en el distrito de Capitán Miranda, a través de la lista 1. Todos somos 1, opción 3. Cristian Casco nuevamente a la concejalía municipal. También acompaña nuestra mañana de la radio el candidato a intendente municipal en el distrito de Trinidad, el señor Néstor Ramón Garay Benítez, por la lista 1. Néstor Garay, futuro intendente municipal. También acompaña nuestra mañana de la radio la futura concejala nuevamente en el distrito de Nueva Alborada, la señora Graciela Brites. Todo por la lista 1, todos somos 1, opción.

0: Son las 9 de la mañana más 30 minutos en la República del País. Estamos acompañando la mañana Enfoques a través de la 87.9 del dial FM Nueva Alborada, pionera en comunicación en el distrito de Nueva Alborada, capital de la miel de abeja y del turismo de la naturaleza. En la semana estuvimos hablando también con el candidato a intendente municipal en el distrito de Capitán Miranda, con el doctor Ever López, referente al trabajo que él viene realizando y ya mirando a lo que va a ser las elecciones generales municipales para el 4 de octubre. Hablamos con él.
1: Bien, muchísimas gracias. Estamos en la sesión colorada acá de la 144, que lleva como nombre Pablo Ramírez, en una reunión muy importante que se está realizando a esta hora de la noche, para hablar con el candidato oficial de la lista 1 acá del Distrito Capital Miranda, con el doctor Ever López. ¿Qué tal, doctor? Buenas noches, ¿qué tal? ¿Cómo estás?
2: Buenas noches, Vicente. Sí, hoy estamos en nuestra reunión semanal de la lista 1 que cada semana tenemos para hacer el cronograma de actividades de cada semana.
1: Efectivamente, ¿cómo sigue el trabajo en sí, doctor? La cinterna había quedado atrás ya y ahora trabajar todo por la lista 1, ¿no?
2: Sí, estamos siempre llamados a la unidad, recibiendo gente. Que se quiere unir al proyecto, está abierto las puertas para todos. Después de una dura interna, va a ser normal esto. De a poco estamos juntando la gente, llegando a la unidad y ya falta casi menos de 2 meses.
1: Sí, 55 días falta para lo que va a ser las elecciones generales, doctor. ¿Se está trabajando ya en los diferentes barrios, compañías del distrito?
2: Sí, estamos trabajando y programando actividad, saliendo cada fin de semana, cada semana, cada día que se puede, sin descansar, visitando a la gente, porque la gente busca la visita del candidato, escuchar su proyecto, ver lo que la gente, su necesidad.
1: Doctor, ¿cuáles son los pedidos de la sociedad en sí en el distrito?
2: Por sobre todo, Vicente, el camino.
1: Camino
2: de todo tiempo.
1: Camino de todo tiempo.
2: Salud. Camino, igualdad para todos, el camino para todos. Educación. Esas son las cosas más importantes. Más camino y salud.
1: Siempre salud es importante, doctor. Vos que estás en esto, también seguir fortaleciendo y darle más fuerza aún cuando vos seas intendente, doctor, ¿no?
2: Sí, estuvimos en conversación con la ministra la posibilidad de ampliar el horario de Federico Chávez.
1: ¿Cuál es tu proyecto, doctor, en sí, cuando vos seas intendente? ¿En cuanto a la salud?
2: En Federico Chávez, extender el horario. De día de lunes a lunes vamos a extender. Vamos a ampliar a la tarde, el fin de semana. Farmacias sociales.
1: Ese era un logro tuyo cuando vos estabas como director acá de la USF, ¿no?
2: Sí, nosotros habilitamos el turno noche, que ya tiene 6 años de realidad, que nosotros pusimos a consideración la gente y está muy bien evaluado, que muchos distritos nos están copiando, y esa es la idea de la ministra, era la atención, de que cada barrio pueda tener su atención nocturna en la USF.
1: 24 horas.
2: 24 horas. Y eso vamos a respaldar a Federico Chávez, una comunidad que le hace falta más.
1: Fortalecer, doctor.
2: Fortalecer, vamos a fortalecer a Federico Chávez.
1: Tema camino, doctor, casi también está en todo bien, pero hace falta siempre, ¿no?
2: Hay muchas calles. Nosotros queremos uno de nuestros proyectos de habilitar la calle 7.
1: Calle 7.
2: Vamos a abrir el proyecto de la parte de calle B a calle A.
1: Son las transversales, doctor.
2: Transversales. Vamos a habilitar del aeropuerto hasta calle D.
1: También es transversales.
2: Y para el agricultor y para toda la gente. Pero esa parte es un pedido muy especial del agricultor. Estuvimos en conversación con la gente, con los agricultores que usan esa parte. Vamos a hacer un lindo camino ripiado, anchear y abrir la calle B a calle A 7. También hay pedido de la calle 9, de calle D a calle C. También un pedido que siempre la
1: eso
2: gente
1: se puede hacer, doctor, porque
2: cuando hay
1: trazado
2: voluntad,
1: estos
2: vamos a ver el proyecto y la vialidad, y si hay una buena voluntad de los vecinos, vamos a hacerlo.
1: Porque no va a ser fácil esto, porque hay trazado, pero estos caminos que tenía que ser caminos son usados por agricultores, ¿no?
2: Vamos a estar conversando con los agricultores, yo creo que no van a tener problemas. Cuando hay voluntad, la gente, los vecinos están pidiendo, y que va a ser de mucha utilidad para descongestionar también lo que es la ruta Z.
1: Doctor, ¿qué le podemos decir a la sociedad en sí, la gente que te está observando, que confía en ti? ¿Cómo va a ser el intendente acá del distrito?
2: Va a ser un intendente que va a estar las 24 horas y vamos a tener una autonomía propia. Nosotros no vamos a depender de nadie, nosotros vamos a escuchar los pedidos de la gente, vamos a hacer una igualdad para todos. Que todo el distrito tenga la misma oportunidad, ya sea en camino, en salud, en educación. y también a los jóvenes decirle, vamos a comprar el colectivo en menos de 6 meses y va a ser gratis. La realidad le vamos a mostrar con hechos que es posible, algo que en mucho tiempo no se pudo hacer.
1: Doctor, esto no va a ser fácil porque los recursos que tenemos de genuino, hay las titerías ya, doctor, pero hay que gestionarlo.
2: Yo ya hice el estudio, hice con un equipo contable, con un equipo de trabajo. Todo es
1: factible.
2: Factible.
1: Ah, miramos.
2: Y le vamos a mostrar con hechos. Que la juventud se quede tranquila si va a elegir a Ever López, que va a tener un compañero al lado de ellos.
1: Imagínate la juventud, doctor. ¿Qué te dice la juventud en sí? ¿Necesitan ese...?
2: Sí, necesita. Yo como joven universitario, me fui 10 años en la facultad, hay cual colectivo la Jeju. Varias veces me pasó, me dejó, me quedé dormido, hay cual pasé por eso. Sí. Y yo prometí, si yo llego, va a ser gratis y le va a llevar a la facultad y le va a traer.
1: Bueno, doctor, no sé si quieres decir algo más, te vamos a escuchar y bueno, ya te deseamos los mejores, los éxitos, bueno, y a seguir trabajando, forjando por el distrito de Capital Miranda.
2: Sí, también a los deportistas, nosotros vamos a apoyar fuertemente el deporte, porque vos como sabes, el CEO deportista, juego ángel es deportista, y el deporte le llama la sangre y vamos a estar 100% al lado de los jóvenes.
1: ¿Qué se le puede brindarle en cuanto al deporte al distrito?
2: Vamos a hacer lugares, campos deportivos, para que practiquen deporte. Vamos a poner la comodidad que los jóvenes necesitan.
1: ¿No centralizar, doctor?
2: No descentralizar. Hacer en cada barrio que la gente tenga el mismo derecho que el centro.
1: Bueno, doctor, le sacamos un ratito de la reunión y lo dejamos en libertad. Éxito,
2: gracias, ¿eh? Dale, gracias, Vicente.
0: Muy bien lo que decía el doctor Ever López, candidato a intendente municipal en el distrito de Capitán Miranda. Dale ahí proyecto, bueno, ojalá que eso él pueda cumplir los proyectos y las ideas que él está teniendo para el distrito de Capitán Miranda. Son las 9 de la mañana más 36 minutos en todo el territorio de la República. Estamos acompañando la mañana Enfoques a través de la 87.7 del dial desde el distrito de Nueva Alborada, capital de la miel de abeja y del turismo de la naturaleza.

Muy bien, muy buena música con Tucho Rivera, Panam Bijo. Son las 9 de la mañana, más 38 minutos en todo el territorio de la República. Una temperatura de 15 grados a esta hora de la mañana. Acompaña nuestra mañana de la radio el abogado Rolfi Becker, el candidato a concejal municipal por la lista 5, opción 2 en Capitán Miranda. Rolfi Becker, futuro concejal municipal. Bueno, nosotros le seguimos acompañando en la mañana. También acompaña nuestra mañana de la radio la señora Graciela Brites, futura concejala municipal en el distrito de Nueva Alborada por la lista 1, opción 6. Todos somos uno. Graciela Brites, futura concejala municipal por la lista 1, opción 6.

Ya enseguida estaremos teniendo los títulos de los diarios del país. También acompaña nuestra mañana de la radio el presidente de la Junta Municipal acá del distrito de Capita Miranda, el señor Nery Javier Contreras González. Nuevamente, él va a la concejalía nuevamente por la lista 1, opción 2 en el distrito de Capita Miranda. Y bueno, qué partido lo de Olimpia de ayer, ¿no? Empató 0-0, el próximo partido será el próximo jueves acá en Asunción. Y bueno, un partido bastante difícil que disputó Olimpia ante el Vasco da Gama de Brasil, pero empataron 0-0 y se define el próximo jueves en Asunción. Ojalá que Olimpia pueda pasar la Copa Sudamericana. Y lo de Cerro también fue valiente, lo de Cerro, muy lindo el partido de Cerro, donde empató con el equipo de Palmeira 1-1 y también se define el próximo miércoles en la olla azulgrana. También acompaña nuestra mañana de la radio la ex intendenta municipal del distrito de Nueva Alborada, la señora Blanca Caballero, por la lista 5, opción 10, nuevamente futura concejala municipal en el distrito de Nueva Alborada, la señora Blanca Caballero. Y hoy juega Encarnación por la intermedia de la Asociación Paraguaya de Fútbol. Y ahí la importa Encarnación, ¿sí? Tiene que ganar, no puede levantar cabeza. Pero estos jugadores que tienen Encarnación no se saben ni de dónde vino. Naña Enduila y Huevera. Y bueno, y los equipos de la intermedia se preparan con todo. Más todavía en esta segunda etapa, los muchachos refuerzan todo y Encarnación no hay plata, parece. No pudo reforzar tanto. Así que está casi en las últimas tablas de puntuaciones de la intermedia. También acompaña nuestra mañana de la radio el arquitecto Cristian Casco, concejal municipal de Capita Miranda. Nuevamente va a la concejalía por la lista 1, opción

Ya estamos teniendo los, reiteramos, estamos teniendo los títulos de los diarios del país. Vamos a lo que dice el diario ABC Color en portada principal. Hernán Rivas juró en el jurado de enjuiciamiento sin ni siquiera tener título de abogado. Deterioro fiscal, mal gasto y poca institucionalidad, trae una de las informaciones del diario ABC Color en portada. Denuncian que el gobierno ocultó ofertas para favorecer a Atome. También trae el diario ABC Color, y también la gráfica principal muestra mega operativo en Canindeyú, dice el informe del diario ABC Color. Ñandutí Digital en portada. ANDE acusan al gobierno de ocultar ofertas millonarias. Más títulos del diario Ñandutí Digital. Lovera, el país está muy pero muy bien, trae una de las informaciones. Riera, el ministro del interior, cree que hay seguridad ahí. Bueno, esto trae el diario Ñandutí Digital. Otros títulos del diario del país extra son diarios faranduleros. Día del Niño con duelo y escandalete. Hey, hoy. Otro informe, le prometió boda y vino 37 años después. De Maxi Campana, apareció otra vez Maxi Campana. Intenta curarse de una adicción. Hola, el purete veo. El diario El Independiente, estamos estafando a los jóvenes. ¿Quién dijo esto? El ministro de Ciencias, Educación y Ciencias, Luis Ramírez. Estamos estafando a los jóvenes. Muy bien. Bueno, esto es lo que dijo el ministro de Educación. Y hay informaciones que va a haber movida en la cartera del gobierno actual. 3 a 4 ministros van a ser cambiados. Primera fila, pero y Ministerio de Obras Públicas. Impresionante el camino como está. Principalmente la ruta sexta. Todo bacheado, agujereado. Cáteres, peligrosísimo viajar en épocas de lluvias y a la noche. El diario El Nacional en portada. Legisladores se burlan del pueblo y mantienen jubilación VIP, trae el informe. Caritas Digital, apelan por más detención de señales y menos estigma contra los jóvenes. La Tribuna en portada. Peña plantea crear ministerios de energía y regular sector eléctrico. Última hora en portada. En juicio revelan que el trámite para validar título de Rivas duró 6 minutos. Dice en un día él rindió 6 materias. Hernán Rivas. IPS ya pagó 35 millones de dólares por quirófano. Fantasmas. Bueno, títulos de los diarios del

Muy bien, estamos acompañando la mañana a través de la radio. Son las 9 de la mañana más 47 minutos, tiempo inestable todavía a esta hora. De repente que quiere salir el sol, luego se esconde otra vez. Probabilidad de lluvias también en nuestro departamento, pero según el pronóstico del tiempo que estamos emitiendo recientemente, para mañana sábado ya no hay posibilidad de lluvia. Nosotros le seguimos acompañando la mañana y ya volvemos en minutos, pero le ponemos un poco de música porque hoy es viernes.

Muy bien, muy buena música de Reflection Senegal. Nosotros les seguimos acompañando en la mañana. Enfoques a través de la 87.9 del Dial FM Nueva Alborada, pionera en comunicación en el distrito. Muy bien, hoy se reúne la honorable Junta Municipal en el distrito de Trinidad. Hoy se reúne la honorable Junta Municipal en el distrito de Trinidad, donde ya están los puntos a tocarse el orden del día. Yo mediante estaremos ahí por la zona para escuchar un poquito a los señores concejales municipales. Bueno, estaremos entonces presentes hoy en el distrito de Trinidad, acompañando un poquito de lo que pueda pasar en la sesión ordinaria de la Junta Municipal. Acompáñanos esta mañana de la radio el candidato a intendente municipal en el distrito de Trinidad, el señor Néstor Ramón Garay Benítez, candidato a intendente municipal por la lista 1, opción lista 1, Néstor Garay, futuro intendente municipal. Son las 9 de la mañana más 52 minutos, ya la última parte del programa de Enfoques a través de la 87.9 del Dial. La música del Country Club. Vamos al pronóstico del tiempo a nivel país que nos depara hoy y mañana y este fin de semana. El pronóstico del tiempo dice: viernes fresco a cálido, lluvias dispersas en gran parte del territorio de la República. Este viernes, Asunción se presentará fresca al amanecer con temperaturas entre 12 y 17 grados Celsius. La temperatura aumentará levemente para la tarde entre 18 y 20 grados. Esto dice el pronóstico del tiempo. A nivel país, predominará un ambiente fresco a cálido y las máximas oscilarían entre 19 y 29 grados. Para la semana, para si hay lluvias o no, se prevén lluvias dispersas en el sur y centro de ambas regiones. Bueno, ese es el fenómeno del Niño que estamos atravesando también nosotros en nuestro continente, el cono sur de América. Paraguay, corazón de América, dice. Muy bien, mi querida gente, estamos llegando a la culminación de este espacio informativo de la mañana a través de la 87.9 del Dial FM Nueva Alborada, pionera en comunicación acá en el distrito de Nueva Alborada. Estaremos volviendo, Dios mediante, el próximo lunes a partir de las 9 de la mañana. Que tengan un feliz, pero feliz resto de jornada, feliz fin de semana. Y por supuesto, permitamos que en nuestra vida Dios ocupe el primer lugar. Buena vida para todos.

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1: Son las 9:57.
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2: Son las 10:57.
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1: Son las 11 con 57 minutos.
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1: Son las 12 con 57 minutos.
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1: Es la 1:53.
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0: Hola, hola, muy buenas tardes a la gran audiencia del 87.9 Nueva Alborada FM y Tardes Mágicas. Arrancamos la tarde esta tarde de viernes 14 de agosto del 2026, un minutito de las 14 horas. Sí, espectacular la tarde, que parece que se viene la lluvia, sí, están ya con los truenos ahí un poquito lejos todavía, pero parece que va avanzando también conforme pasan las horas. Y vamos a ver qué pasa. Tenemos hoy el 74% de probabilidades de lluvia, así que no está descartada las lluvias tampoco. Y bueno, estas horas tenemos temperatura de 18 grados, sensación térmica, sí, de 19 grados. Como les comentaba, tenemos previstos algunas lluvias, sí, también algunas descargas eléctricas, y a tomar las precauciones. Entonces vamos a ver qué pasa en nuestra tardecita, noche también, en nuestro distrito Nueva Alborada. El saludo cordial a cada rinconcito de nuestro querido distrito, localidades vecinas a nivel país y fuera del país, también a los que nos siguen por la aplicación vía internet. Viernes, parece que va a ser viernes, tarde de viernes pasado por agua loca, sí, parece que sí. La mañana estuve indecisa, estaba entre que salía el sol, se escondía, así estábamos. Sí, pero ya esta tarde ya empezó a nublarse mucho más y ahora, por ejemplo, tenemos algunos lugares ya con descargas eléctricas y algunas lloviznas. Vamos a ver qué pasa por aquí también. Saluditos a todos los que están ahí ya en sintonía, acompañándonos en esta tarde, Tardes Mágicas. El objetivo, hacerles buena compañía en radio, sí, ya último programa de la semanita, sí, cerramos hoy viernes 14 de agosto, Día de la Bandera, Lucas, sí, la tricolor, la roja, blanca y azul, sí, que llevamos siempre en nuestros corazones también, nuestra emblema patria, así que siempre amar nuestra bandera también, defenderla también, así como nuestras tradiciones, costumbres y todo lo hermoso que tiene nuestro querido Paraguay. Bueno, ya presentamos al compañero de trabajo en consola técnica puesta al aire, me acompaña el Máster de la consola.
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0: Lucas Cañete, selección musical puesta al aire y también a cargo de poder complacer tu pedido musical. Vos que estás del otro lado, sí, vos que estás ahí del otro lado en sintonía ya a estas horas, hacenos tu pedido musical, envía tu saludito, compartí lo que quieras con nosotros en esta tarde.
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0: Excelente, Lucas. Mensajero permanente de la radio para que tomen comunicación con nosotros. Los que tengan mi número particular también, sí, me escriben por allí sin ningún problema. Vamos a estar compartiendo todos los pedidos musicales, los saluditos también. Y gracias por interactuar, compartir con nosotros estas tardes. Querido amor, 5 minutitos de las 14, Lucas Cañete. Avanzamos y arrancamos ya la tarde con este primer tema musical.

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12 de agosto. Qué bueno estar compartiendo este momento con ustedes. Hoy quiero que hagamos un viaje mental rápido. Piensen en el momento más difícil que les tocó atravesar en la vida. Y ahora, piensen en el momento de mayor alegría en sus vidas. Casi con seguridad, en ambos recuerdos aparecen las mismas caras, la familia. En un mundo donde todo cambia tan rápido, donde la tecnología nos conecta con miles de desconocidos, pero a veces nos aleja de nuestro propio hogar, de nuestra propia familia. Sigue siendo el único cable a tierra real nuestra familia. No existe una familia perfecta. Hay discusiones, diferencias de opinión y momentos de tensión. Pero la perfección no es lo que define a una familia. Lo que la define es la incondicionalidad. La familia es ese lugar a donde siempre podés volver cuando el mundo exterior se pone difícil. Es el abrazo que no se pide, el que se da sin explicaciones. La mesa donde podés ser vos mismo, sin miedo a que los demás te juzguen. Y el equipo que no te deja caer. Familia no es solo de sangre, es también esa gente que la vida te puso en el camino y elegiste para que cuide tu espalda. A veces la rutina nos hace dar por sentada a las personas que más nos aman. Mandamos un mensaje de texto apurados en vez de hacer una llamada para saber si están, cómo están, si están bien. Cenamos mirando una pantalla en lugar de mirarnos a los ojos. Hoy la invitación desde este micrófono es simple. No esperes a que sea una fecha especial. Llama a tus padres, a tus hermanos. Dale un abrazo fuerte a tus hijos. Escríbele a ese hermano o a esa persona que es tu refugio. Deciles que agradeces su existencia, porque al final del día, cuando las luces se apagan y el ruido del mundo se calma, lo único verdaderamente que nos sostiene es el amor de los nuestros. Por eso, cuida a tu familia, cuida a tu entorno y cuida a los que de verdad te quieren.

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1: Los 36 minutitos de las 14, tarde de viernes 14 de agosto, bloque de reflexión, 14 minutitos un poquito atrasados, ingresamos nuevamente. Tuvimos descargas muy fuertes, descargas eléctricas, pero pasó todo, sí, parecía una nubecita ahí nomás encima nuestro, ¿verdad, Lucas? Pero pasó todo, sí, así está nuestro clima de indeciso, pero bueno. Se asomó nuevamente el sol y ahora seguimos acompañándoles a ustedes en esta tarde de viernes. Muy linda reflexión que compartíamos. Hablaba sobre la familia, sobre el amor incondicional de la familia. Y la familia no es solamente de sangre, ¿sí? Tenemos que llevar eso en cuenta. Que muchas veces esas personas que la vida nos pone en el camino también pueden ser parte importantísima de nuestra familia, ¿sí? Muchas veces los hermanos no solamente son de sangre. Excelente temazo musical también de Pimpinela, ¿sí? La familia que sonaba en esta tarde. 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Bueno, Luca, vamos saludando a las firmas comerciales, los amigos y las empresas, porque estamos tarde. Sí, iniciamos ya media tarde. Pero bueno, estamos cumpliendo con todos ustedes también. Siempre el objetivo es hacerles buena compañía en radio. 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Me condeno por amor. 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
1: Bueno, agradecemos, saludamos y agradecemos a la señora Mónica Yay, candidata a intendente 2026-2031 por el distrito de Nueva Alborada, lista 5, Alianza Nueva Alborada, la fuerza que nos representa. Acompaña y respalda Tardes Mágicas la señora Mónica Yay, candidata a intendente 2026-2031. 41 minutitos de las 14. Vamos con la invitación, Lucas, de lo que se viene en el Club 15 de Agosto de Villa Alborada, porque mañana sábado, tenemos el Aniver Fest del Club 15 de Agosto de Villa Alborada con unas extensas actividades. Sí, se me lengua la traba, Lucas. Bueno, tenemos muchas actividades durante toda la jornada de mañana. A la noche también vamos a estar celebrando a lo grande un aniversario más de nuestro querido Club 15 de Agosto. Saludos para todos los directivos, para su presidente que están trabajando muchísimo entonces para poder preparar este evento mañana sábado 15 de agosto, ¿sí? Espectacular cayó la fecha, Luca, justo un 15, ¿sí? Justo un sábado. Súper bien, ¿sí? Bueno, y luego de la invitación del Club 15 de Agosto de Villa Alborada del Aniver Fest, también vamos a escuchar un tema musical para el amigo Inocencio Sanabria que nos está escuchando, ¿sí? Pásame un fin de semana de Bronco, dice. Así que con este temazo de Bronco, el gigante de América, vamos a saludar a Inocencio Sanabria, que está ahí en sintonía también escuchándonos en esta tarde. Ya volvemos.
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0: Bueno, seguimos avanzando en esta tarde de viernes, 49 minutitos de las 14. Temperatura a estas horas de 18, 19 grados. Tarde inestable. Sí, al rato solazo, al rato truenos, relámpagos, lluvia. ¿Qué más podía faltar este sábado, este viernes, verdad, Lucas? Sí, yo ya estoy apurada, quiero que sea sábado ya. Bueno, excelente. 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Acompañándonos el señor Emilio Kellner, candidato a concejal municipal por el distrito de Nueva Alborada por la lista 5, Alianza Nueva Alborada. Señora Mónica Yay, intendente 2026-2031. Acompañándonos y respaldando Tardes Mágicas, el señor Emilio Kellner, candidato a concejal municipal por el distrito de Nueva Alborada, opción número 6 por la lista 5, Alianza Nueva Alborada. 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Agradecemos también al actual concejal municipal y candidato a concejal por el distrito de Nueva Alborada, el profesor Pedro Arnaldo Smith. Acompaña y respalda Tardes Mágicas. El profesor Pedro Arnaldo Smith, candidato a concejal municipal por la lista 1, opción 3. Lista 1, opción 3. Acompaña y respalda Tardes Mágicas. Escucha este tema.
1: ¿Qué hora es? Bienvenida a la
0: 52 minutitos de las 14, Lucas. Vamos con otra invitación

0: Porque se viene la fiesta patronal San Miguel Ara. Sí, claro que sí, a lo grande con esta actividad espectacular. Entonces te invitamos a que puedas compartir este evento espectacular, único en el distrito de Nueva Alborada. Vamos con la invitación, más buena música, ya volvemos.
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0: Refugio de amor sonando de cortinita en esta tarde de viernes. Saluditos para la gente de Arroyo Poná, Lucas. Ahí está Dayana en sintonía a todo volumen del programa. Dijo que también así estuvo el clima allí, ¿sí? Un ratito se puso oscuro, dice. Truenos, relámpagos, ¿qué? ¿Qué onda, pues? Dice, ¿qué es lo que está pasando? Dice. Luego, poquito llovió, dice, y nuevamente hoy, ahora tenemos sol, dice. Bueno, así también por acá, ¿verdad, Lucas? Ni más ni menos. Me pueden pasar un lindo tema, dice, algo bien movidito por ser viernes, decirle a Lucas, dice, Alexio nomás, cachaquita movidita, dice. Excelente está el programa, yo voy a seguir disfrutando de tu compañía, mi reina, buen fin de semana para los dos, dice, gracias. Diana desde Arroyo Porá. 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Bueno, agradecemos también, muchísimas gracias al candidato a concejal municipal por el distrito de Nueva Alborada, el señor Hugo Galeano. Acompañándonos por el Partido de la Juventud, lista 21, opción 12, señora Mónica Yay, intendente 2026-2031, la fuerza que nos representa. Saludos para el señor Hugo Galeano, candidato a concejal municipal por el distrito de Nueva Alborada, Partido de la Juventud, lista 21, opción 12.
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0: Saludamos y agradecemos a la señora Graciela Brites, candidata a concejala municipal por el distrito de Nueva Alborada. Sí, actual concejal municipal, también la señora Graciela Brites. Nuevamente candidata a concejal por el distrito de Nueva Alborada, por la lista 1, opción 6, Graciela Brites, lista 1, opción 6, candidata a concejala municipal por el distrito de Nueva Alborada.
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0: Bueno, hablando de eventos, hablando de fiestas, se viene la fiesta aniversario de nuestro querido distrito Nueva Alborada. Sí, nosotros no podemos estar ajenos en compartir con ustedes la invitación. La gente de Nueva Alborada, de todos los sectores, de todos los ramales, localidades vecinas, están todos cordialmente invitados para el aniversario número 65 años de historia, trabajo y progreso. Nueva Alborada, capital de la miel. Vamos a estar disfrutando de muy buena música en vivo en ese día, en esa noche en realidad, ¿sí? Noche de sábado 5 de septiembre, sábado 5 de septiembre, en el tinglado municipal del distrito de Nueva Alborada. A partir de las 19 horas, ya artistas confirmados como Aire Fall, así también César El Buki, artista confirmado también, para poder disfrutar de muy buena música en vivo, bailar, cantar todas sus canciones. También vamos a contar con Energy Disco, la mejor discoteca, sonido, luces, todo lo que es el espectáculo audiovisual. Energy Disco. Anima, anima la noche, Arnaldo Vázquez.
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0: Energy Disco, la mejor discoteca, Arnaldo Vázquez, Aire Fall y César El Buki, ya artistas confirmados para este evento inolvidable. Venía a festejar nuestro aniversario número 65, 65 años de historia, trabajo y progreso. Nueva Alborada, capital de la miel. Agradecemos al actual intendente municipal Juan Alberto Jau, a todo el equipo de trabajo que están trabajando, Lucas, espectacularmente bien para poder realizar esta actividad, ¿sí? Así que felicitaciones a todo el plantel de trabajo allí que están trabajando en la municipalidad del distrito de Nueva Alborada y a su intendente, sí, a nuestro intendente Lucas, sí, el actual intendente del distrito de Nueva Alborada, Juan Alberto Jau. Felicitaciones también por todo el trabajo que se viene realizando para poder entonces realizar esta actividad y otras actividades también. Así que el saludo cordial. Excelente, 5 minutitos de la hora 15, Lucas. Avanzamos, ¿te parece? Más buena música.

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0: Ando en esta tarde, sí, tarde espectacular. Saluditos para la gente de Arroyo Verde, ahí Luisito está en sintonía del programa también. Hola Reina, ¿qué tal? ¿Cómo estás? ¿Cómo te trata el clima ese? O Vera, o Bubu, Paja, o Pei, Cuarajuye, Luis. Así mismo, ni más ni menos, Luis. Me pueden pasar algo romántico, dice, algo de Marco Antonio Solís. Agendú, se dice, excelente está el programa, les voy a extrañar el fin de semana, dice, buen fin de semana para los dos. Gracias, Luis, saludos a la gente de Arroyo Verde. 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Tenemos este horario de atención para la sucursal Capitán Miranda de mañana 15 de agosto, Lucas. Fundación de Asunción mañana. Sí, aparte del aniversario del Club 15 de agosto, vamos a estar celebrando también la Fundación de Asunción, un feriado entonces. Sí, justo fin de semana, Lucas, no pasó para el lunes, parece. Vos que ves las noticias, ¿qué me podés contar? Llamando, dice Lucas. 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Excelente, muchísimas gracias. Vamos agradeciendo también a los que nos respaldan. 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La joven profesional Florencia Alonso acompaña a nuestra candidata a intendente municipal, la señora Mónica Yay. Entonces, por Alianza Nueva Alborada, lista 5. 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
0: También acompaña y respalda Tardes Mágicas el señor Adrián Sicún, candidato a concejal municipal por la lista 21, opción 2. Acompaña y respalda también a la señora Mónica Yay, candidata a intendente por la lista 5. Lista 21, opción 2, el señor Adrián Sicún, candidato a concejal municipal por el distrito de Nueva Alborada.
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0: Excelente, Lucas. Avanzamos en la tarde, entonces vamos a hacer así este bloquecito especial para la gente que pidió buenos temas románticos, sí, porque no podemos dejar de pasar estos temas excelentes también en el programa. Disfruten de este bloque, ya volvemos.

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3: 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Me he enamorado. ¿De quién? ¿De quién? ¿Cómo? Ya pasó, dice Lucas. Sí, ya pasó ya. Ya no estoy enamorado, dice Lucas. Ay, ay, ay. ¿Qué te duele? Dice mi mamá si decís así.
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3: Bueno, vamos nuevamente con la invitación, Lucas, porque se viene el aniversario, ¿sí? El aniversario del Club 15 de Agosto de Villa Alborada. Vos tenés que participar de este evento, ¿sí? Mañana, ¿sí? Mañana.

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0: Bueno, saludamos a la gente que están en sintonía, ahí está escuchándonos en la tarde, sí, muchísimas gracias a Silvio Garay, está en sintonía del programa también desde Picada Boca, sí. Hola Reina, acá full escuchándote, dice, pasame una polca purete, trabajando y escuchando Tardes Mágicas, dice, soy Silvio Garay Purete, el programa, suerte y bendiciones. Gracias Silvio, saludos ahí a la gente que están trabajando entonces por Picada Boca, sí, saludos.
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0: 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Agradecemos también, muchísimas gracias al profesor Pedro Arnaldo Smith, actual concejal municipal y candidato a concejal municipal por el distrito de Nueva Alborada por la lista 1, opción 3. Lista 1, opción 3. El profesor Pedro Arnaldo Smith, candidato a concejal municipal por el distrito de Nueva Alborada. 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
0: Bueno, compartimos nuevamente la invitación para todos los que están ahí en sintonía acompañándonos, hacer extensiva también la invitación, sí, a sus vecinos, a todos los que quieran venir a celebrar con nosotros un aniversario más de nuestro querido distrito Nueva Alborada. Sí, Nueva Alborada celebra sus 65 años de historia, trabajo y progreso. Nueva Alborada, capital de la miel, te invita a celebrar un aniversario más el sábado 5 de septiembre. Sábado 5 de septiembre en el tinglado municipal del distrito de Nueva Alborada a partir de las 19 horas. Ahí les esperamos con artistas confirmados como Aire Fall. También César, el Buki paraguayo, artista confirmado para cantar, bailar todas sus canciones. Y también sonido audiovisual de Energy Disco, la mejor discoteca. Anima, animación de Arnaldo Vázquez. Esa noche espectacular, vení a festejar nuestro aniversario, aniversario de nuestro querido distrito Nueva Alborada. 65 años de historia, trabajo y progreso. Saludamos nuevamente a todos los que están trabajando, sí, para poder hermosear lo que más se pueda, sí, en este lapso de corto tiempo que tenemos para poder dejar un poquito mejor de lo que está, sí, porque ya realmente estaba muy abandonada nuestras calles, sí, todo lo que es los costados de los caminos, sí, nuestra, ahí la municipalidad misma, un abandono, una decadencia, una vergüenza total como estaba, sí. Da una pena realmente ver todo lo que está pasando, sí, todo lo feo que está. Y bueno, tratando de hacer magia también el actual intendente, entonces, Juan Alberto Jau. Así que el saludo a todo su equipo de trabajo que están trabajando, poniendo alma, corazón y vida para poder, porque se vienen no solamente el aniversario del distrito Lucas, se viene la fiesta mundial, que es el rally mundial, y vamos a tener muchísimos, pero muchísimos visitantes, ¿sí? Gente de todo el mundo, vamos a estar a miras de todo el mundo, ¿sí? Y se está haciendo lo humanamente posible con todos los recursos que se puede obtener y con todos los trabajos también de grandes amigos que están trabajando, poniendo todo para poder dejar lo más prolijo posible lo que es el distrito, sí, porque realmente estaba muy abandonado. Así que fuerza a todos los muchachos y a todos los que están trabajando allí entonces para poner todo lo mejor posible para poder vivir estas dos fiestas espectaculares, estas dos fiestas grandes en nuestro distrito, que es entonces el Rally Mundial y también el aniversario de nuestro querido distrito Nueva Alborada. 39 minutitos ya de la hora 15, Lucas. Avanzamos en la tarde, escuchamos más buena música.

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5: Buena música, linda tarde. Sí, estamos cerrando de a poquito ya el programa del día de hoy. Nos resta el último bloque de la tarde, sí, el bloque de la polca paraguaya, lo nuestro, Ñandemba ETT, como siempre, también llevando bien en alto nuestras costumbres, nuestra música, nuestra tradiciones también. Sí, el saludo para Oscar de Federico Chávez Lucas, que está ahí en sintonía. Buenas tardes, reina, ¿cómo están? ¿Qué tal les trató el mal tiempo? Dice, llovió por ahí, acá a full, preparando pedidos para mañana, dice, para la colonia. Está a full preparando ya los productos de la huerta a tu mesa, Lucas. Mañana para la feria, entonces. Y escuchando el programa, dice que tengan un excelente fin de semana. A cuidarse, dice Oscar desde Federico Chávez. Gracias igualmente, Oscar. Éxito siempre en la feria también. Siempre gente trabajadora también. Ahí con los productos maravillosos, como les comentaba, de la huerta a la mesa. Productos frescos, espectaculares. Entonces ahí con la gente de Federico Chávez.
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5: Agradecemos a todos la sintonía y la preferencia. El saludo también va para la gente que nos está escuchando desde el distrito de Cambureta, el amigo Eduardo Lucas. Hola, reina, dice, por ahí nos vemos en el Club 15 de Agosto. Depende del clima, el tiempo también, dice. Quiero ir para la fiesta del Club 15 de Agosto, dice. Te esperamos, Eduardo, ¿sí? Desde el distrito de Cambureta y en sintonía. Pásame algo lindo al término del programa, dice. Alguna linda polca, dice. Excelente está el programa como siempre. Saludos, buen fin de semana para los dos, dice. Saludo a Lucas también. Gracias, Eduardo. Saludos a la gente del distrito de Cambureta. Y les esperamos, claro que sí, para poder bailar, sí, en el Club 15 de Agosto mañana sábado. Bueno, y a la audiencia les invitamos a estar en sintonía en un ratito más. Se viene el programón con el compañero de trabajo Silvio Acuña Vareiro y luego el programa radial el especial de la lista 5, ¿sí? La fuerza que nos representa, señora Mónica Yay, intendente 2026-2031. A estar atentos, a no moverse del dial, que se viene también este programón, entonces a partir de las 6 de la tarde hasta las 7. Gracias, Lucas. De Tardes Mágicas nosotros ya nos despedimos. Hasta el lunes. Buen fin de semana. Descansen, pásenla lindo, disfruten del fin de semana. A cuidarse mucho. Hasta el lunes. Chau, chau.
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1: Son las 3 con 55 minutos.
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0: 8 minutos de la hora 16, 4 de la tarde, 8 minutos. Ñandre está por Paraguay, tú y se acuella, ve. Ñandre en Vía Boca, de TV, tú. Jalo Peina, a la poti, viernes 14 de agosto. Arribamos con Sumo, con Papote. 2026, señores. Viernes de folclores, viernes de alegría, viernes de. Eman, de ver lo que te digo. Sí, señor. Bienvenido, pues vamos a ver cómo no me está ahí. Vamos a ver cómo me gina, peina, peina, que yo pende, yo te da Silvio Acuña Valero y IBM. Bienvenido al programa Cabre TV, tú, jalón. Con esa energía positiva, mira. Ahora hay pigüina. Aman, gripo capoca, hay gripo capoca, pese ya, ese compañero venía a atender. Sí, señor, te coño, Lucas, va a la borde. Tal, Lucas, a ver, no es jugar la buena, dice Lucas, es jugar la buena con quien dice. Con toda la energía positiva arrancamos el programa Caro TV, tú, jalo, señores, y que nos vamos a enseñar en duño, en dieña, en tu modo, venga, la mejor música del mundo, la música paraguaya. Ahora ve fecha muy especial, mi nena. Ahora ve 14 de agosto, ahí en el Día de la Bandera. Sí, señor. Ñande poibí, pitamos los tijos. Ahora, ginaco. Ahora, ve sanguirujera. Ah, mantentero, vete. Porque para ir a Ñande identificar como paraguaya, como paraguayo y como sociedad, mis queridos amigos y audiencia mayoritaria de la 87.9. Sí, señor. Día de la Bandera, ginaco. Ahora ve. A ver, Lucas, vamos a coger. Intentemos de pura gente, ñande, vamos a esa canción de la bandera, Lucas. Bandera de mi patria tan querida. ¿Ya, Lucas? Sí, señor. Ñande, llega ahí, pues, porque si no, ñande, puente y deina. Bueno, con mucha energía, señores, Maitei. Llegué renovado, saludo para toda la audiencia. Cuña Caraí, Caraí, Mitanusú, Endese, Strice, Rusia, Indice, de que, Mitakunumi, Mitakuña, Ide, ya pues se acaba y natemia. Pone. Año acá, año acurillo, rompe costilla, pedí entero, vete. Bienvenido y gracias por estar en sintonía de la radio. Añen de la envía, poja de vaina, acá al estébito. Ney, como siempre, añen de la envía, poja de sanguirucuera, añen muy miedo, presencia de Dios y la Virgencita Azul de Cacupé. Y que todo el mundo enseñe a su peto, jovaza, añen de la envía, poja, pues añen de la escobe. Que todo el mundo se pone a meter, añen de la poco a la pegua. Y pibero me hiciste. 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Hoy miramos dos asos por acá, tú y Jicuey. Todo para mí, te extraño. Hoy miramos a Secatu. 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A Pais Abeí, Yamba, Uyeme, Ome, Ayende, un lindo día. Petit salud a Beijina. Importante agradecerle a Dios por la salud que nos ha dado en Dios mío. 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Gracias, Dios Padre. Gracias, Virgencita Azul de Cacupé. Gracias por tanto. Amén. En el nombre del Padre, del Hijo y del Espíritu Santo. Amén. Ñandre está por el paso vaina para tener y para potillar orilla va 11 minutos de la hora y 6, 4 de la tarde, 11 minutos y Ñandre está para la baita y se acuella, ve. Ñandre envía posca a RTV y Tunjano Pujue 87.9 Radio Nueva Alborada FM Lupi 0982-709 habilitadísimo, sí señor, 0982-709-664 habilitadísimo, Lucas. Habilitadísimo para su mensaje, llamada, audio, grande, señor. Con toda la energía, y no, ese pellero vende pura jimí, vende polca, paraguaya, vende octava, que tome ese ñajenduco a la olla de gina, a mangripe y gusto de oro y de polca, Luca. Siempre la audiencia y gusto, y gusto de otro, algunos vive cocinar, gina, algunos vive cocinar, estos talleres, gina ya, o me vende hasta te llevo, gina. Otro que tú preparas, gina, ve, ahora ve, viene, Luca. Ahora pe viernes sin nada, entonces os preparamos, imagínate eso, un vicino a mí, otro ya, cualquier cosa de cotidiana, la manguera, Lucas. Más un mandio, si eso os pongo, nada, ja, se bollita de verde, a ti, me dio cena de Jesús, ajá, que su, y mire, ay, pele, pele, Sí, señor, ese es Paraguay, señores, pese a ñanda en esta, y pese a ñanda, y alimenta. Pues la consecuencia ya, pero. Ya trotazo de allá y huye, huye allá, ña, imagínate, va así, ¿no? Oye, formado, ya neto. Sí, señor. Bueno, Lucas, Nere, ¿cuál viene? Ya que ahí va, número directo de la radio, capturamos, Lucas, ya vamos a Samien, ya que ahí va, pero la mayoría, entonces, yo recopamos, ¿no? Pero siempre es importante recalcar, y le cae, ya.
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0: Línea directa. Lucas. Muchas gracias. Uye, uye, uye.
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0: La herancia, Hey, vamos con Lucas. Gracias, Lucas. Uye, mande. Espectacular, 0982-709-664. Línea directa con Silvio. Silvio de Tel Showman. No patient. Bueno, con mucha alegría, Lucas, con mucha energía. ¿Cómo ya te invita a Dengueina? Oye, André, llama a Dengueina. Déjate ese te pide tu base, no, pero Dengueina, ¿qué es eso? Oye, tío, ¿qué es bueno? Ay, Lucaina, Sí, estamos suma. Dios mío, es de tumbación. Bueno, así estamos, señor, aquí en la radio. Oye, André, mi papá, Aina, Carlos, este es un jalo. Muchas gracias, mande, por la sintonía, por la preferencia. Apeina. Y en de Anguilu Guasú, Doña Alfría Franco ya. Oye, Emma, y en el día de hoy. Sí, Oye, Pirú, en el día de hoy. Oye, Moima, en presencia de Dios. Siempre, Oye, en el día. Apeina, Oima, en sintonía, Virginia. Pues ella, pues, toma, Oña de Momaita y Mini al toco y venemos hoy. Se ve que en de Hipólina, Vita, Pino, Vina, Huesero, Pino, yo pienso que en de. No sé, no contéis, saludos ya. Saludos, Doña Fría Franco desde Santa Cristina Trinidad, ya voy sacando de la gina y toda la gente de Santa Cristina Trinidad, saludos. Y por supuesto, nuestro querido distrito de Yaracuayo, Jeta Yaracuayo, Lucas. En todos los rincones de nuestro querido distrito de Alborá, y por la gente de Yaracuayo, Gina, Maite y Pollo, entero bestia. Hablando de distrito, Lucas, estás perenne, y lo necesitamos botina, o sea, justamente con Ayucuá, Sainé, guapo, de vecinos fuera. Caraí, mitad, sumita y entero de Sainá, oye, empiezo con pijique. Por este poquito y nada más. A ver, es una calle de 13, 12 millas posiblemente. Pero ahí viene, Lucas. A ver, basando cementerio más o menos. Mi si mi moto la mía y nada. O sea, a full, lo mitad copino. Por ahí, nada, está pendiente. Uy, ahí baja. Pero ahí es importante, lo mitad. Está ahí importante que tome enseña ni a vermos se haya hoy. No la ñan de distrito porque ni en ni a soy botellina ya, Lucas. El 30 ya va. 30 de agosto. Un gen 20, imagina. Vamos a ver, este más lugar a nivel de estadio, entonces ñañija, a más ñamos tipo tija, pues sabe, ñañe de roga ayer, ñañe de roga frente mía, ñañija, aña pinta pita, ñamos a ir de columna escuela, ñañe de vira mata, mía, ja, qué lindo, qué lindo, qué lindo, pues sabe que tengo esa ya con mucha alegría, a ver, ya festejaban el aniversario de nuestro querido distrito. Primero que tú veas a ñañe, que está ya joven y no peare, entonces, muy lindo, así que felicitaciones a todos los vecinos y amigos de nuestro querido distrito Nueva Alborada, Itapúa, Paraguay, Temba, y sepa, Omba, Apoja, Omo, Ponajo, y que es indañen de esta. Pensan con Lucas, oño un 10 pa, ni te la ya llego y te irá a la autoridad de escuela de ahí, ni antes ya de cualquier derecho, ni a Omo, Ponajo, ni de roga frente, ni a de Huiratú, ni a de roga ayer, ni a una vez, ni pítingo. Y pues tengo la de autoridad que también se añamba a po oñón 10 pa unido bajo una sola bandera de vaina, el rojo, blanco y azul, señores, que es nuestro tricolor nacional. Muy bien, el código de lugar la canción a la bandera. Hoy está donde guapo sea, mira, Lucas, entonces ahora ves vaina, día de la bandera, 14 de agosto, eres de guayna de vaina, ari, moco y su, moco y pa, poten y de guay, 20. 26. Pura Jero y pura. Deja ahí en el Viapó. K. Ahora este pitujano.

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Ñandre está por ahí, pues vamos a imaginar, moco y pamo, quiero y papo, tiene la oreja, va 22 minutos la hora y 6, 4 de la tarde, 22 minutos, Ñandre está por ahí, tú y saco, ya ves. Ñandre envía posca a RTV, tu jalo, pues juez, 87.9, Radio Nueva Alborada FM, Lupia. Oye, Lucas, fíjate, se cuesta, hoy puedo hacer las dos vainas, ¿eh? Toma su vejena ya, así te imi.

Gracias, Lucas. Gracias, gracias a Huye. A pesar de que no anduvo con por ahí, Lucas. Bandera de mi patria. Qué linda es mi bandera. Voy a decir la Geratete. El grupo Generación de Pura Gente. Qué linda canción. Qué lindo que es lo que es la canción de la bandera. Y por ahí tengo a llevar como paraguayo. Es que tengo ese niño sentir orgulloso y orgullosa de nuestra bandera. Ya habita. Porque pega por la niña identificar. Ya jaja, ¿verdad? Ya jaja, pero la de bandera y de tricolor. Ya la gente de escuela. Vamos la Pugbi. Y ya por pudiera pintaba. Por lo menos peñan de corazón, me sigo así ya. Peñan de un grupo ya, coloca la añan de bandera color. Pinta. Sí, señor. Voy a ir blanco. Y el azul. ¡Ja! Y cuando voy a ir en barba, pues ni que no me va, Lucas. Y cuando voy a ir en barba, pues ni que no me va, Lucas. Bueno, Lucas, gracias a los amigos que ya oye muy bien, contento, Lucas. Ya voy a mandar ya de Anguiru, cuera, ve. Julián Vergara, maite, y mire ese Anguiru. Ahí está ya, no está, ahí está, ahí está. Cambuneta, bien, ya está. Eso, la gracias y bienvenido al programa al amigo Julián Vergara. Hoy se va yendo en el Alcibiades de Morel desde Capitán Miranda Centro. O sea, amigo, siempre fiel oyente a Peno y en tu gente y en DBI. Hoy se va yendo en el Don Garay, Don Silvio Garay, el amigo que apoya siempre nuestro programa y siempre que está soñando en 10. Ay, que tengo esa Yagüera Hatter, donde hay en Envia Poja, con de Folclore, por ahí te Yagüera Coa, Ñende Neta, para la Vaipia. Llámate Don Silvio, ahí te voy a Ñende Dora y Audio y Marangatu y Nambu, Ñende. Así que te saludo cordial entero. A ver, gracias, gracias a Uye de corazón por la sintonía, por la preferencia. Ñandre en Viapoja, digo, ¿sí? Ñandre en Viapoja, ¿sí? Ñandre folclores, Ñandre polca paraguaya, Ñandre en anillo paraguay, Ñandre en Viapoja. Entonces Ñandre en Viapoja, Ñandre en Viapoja, Ñandre en Viapoja, Ñandre en Viapoja, Ñandre en Viapoja, Ñandre en Viapoja, Ñandre en Viapoja, Ñandre en Viapoja, Ñandre en Viapoja, Ñandre en Viapoja, Ñandre en Viapoja, Ñandre en folclore, Ñandre en cultura, por ahí te Ñandre en Coa, Ñandre en Eta paraguaya. Bueno, Lucas, Día de la Bandera, con la vez allá, es una curia, yo me llené por un hoy. A moñamita tiene que mirar para coina, Lucas, que tengo esa, a ver, y con la bella, hoy no la ñan de bandera, que tenía un mandu, la ñan de mandu, ajese, de bandera. El Día de la Bandera paraguaya se celebra cada 14 de agosto, en un día festivo para honrar el símbolo patrio tricolor, rojo, blanco y azul. Esta bandera es muy especial porque tiene dos escudos diferentes. Uno al frente y otro atrás. Allí, cuaña, novita. Bueno, el 14 de agosto se eligió en 1913. Voy a elegir la Asociación de Maestros, pidió esta fecha. El fin era no juntar la fiesta de la bandera con el día de la Fundación de Asunción, que es el 15 de agosto. ¿Cuál era, Lucas? Bueno, vamos a ir a Fundación de Asunción a ver, 15 de agosto. Ney. Los colores y su significado. Va, epa, hey, Seina. El rojo significa la justicia. El blanco significa la paz. Azul significa la libertad. Justicia, paz y libertad. Pide a Gina Lañan de bandera color. O significado en mitad. No, India no es la pepe, está pepe monotia. La pepe jovigabe. No, India no es el significado, entonces es importante. Yicua. Es importante. Yicua. También voy a escuela. Y me necato este. Ayer va a ver. Imagínese que va a significado porque. Y no voy a dejar la escuela. Lleva siempre. O explica. Ya debe. O está ahí. Yo ya debe. Es importante que los docentes. Hombo. Eso de escuela. Ya debe. Mitad. Cuidado. Lugar. Ya joven. Cuamba. Acaso de acá tanto vendas y la cosa te llega acá te extende. Es importante con la escuela y me ha ido para el colegio. Hay imágenes de acuerdo a alguien de mi tiempo de acuerdo y cuá, imaginen, va, epa, y se inhala el significado del de los colores de la bandera, Lucas. Así es que saludos y bendiciones a BI para todos los docentes. A BI se ha veído también de escuela de distintos colegios, nuestro querido distrito de escuela BI, o imagina alguien de distrito de Lucas. Bueno, los dos escudos, al verso. Y de frente. Tiene una estrella con ramas de palma y olivo. Dice República del Paraguay. Pese a que de la isla mitad. Ahora es copete. Genón de Vena, vea. Petina estrella con ramas. De palma. Es pindó, güey. Es la palma, ¿eh? Sí, señor. Y
Olivo dice República del Paraguay. Happy Cueva Catoleco tiene un león, famoso león guaraní, sí. El león guaraní, cerca de un gorro con la frase paz y justicia. Peisa y Nalomitraña de Banderare. Espectacular. Entonces, 14 de agosto, Día de la Bandera en nuestro querido país, Paraguay. Ñandre está para la cosa, Maina Lucas Moco y para apoyar a vos y para poteñar a Oreja, 28 minutos de la hora y 6, 4 de la tarde, 28 minutos. Ñandre está para Paraguay, tú dices, acuella, ve. Ñandre envía poca, abre TV, tu jalo, pues jueves, 87.9, Radio Nueva Alborada FM Rupide. Jacubo Lucas. Justamente, sí, hay un calor húmedo tremendo. Justamente con que teniendo un. Una alcibia de ayer que tenía, dije, adivina, y ok, tú sí traí mirando que te dejé. Hacía guaje cuidado en conocido el lado, Lucas, vamos mirando a la dola, tal de Vicuri. Aproximadamente la dola, tal de guaje, ja, guaje, petín. A la sunuda, hija.

0: Era mortal, era la imagen baiteo, subiendo en el tiempo, y me refrendaba, la refrendaba, y me empezaba la tapestri, me lleva tapestri, cueve, y pues se viene a de moto. O se le rinde, güey. Jaupea, y que atendía si estaba este, y se han ido así. Hay que mucho cuidado a la hora de transitar por las rutas. No solamente a veces en ramales, sino en de tapestriña, güey, cueva, y a ver, y en de distrito, va lleva. Es muy peligroso porque se justamente a Yuina, moño, la baja hacia la zona Miranda, lleva. Y hay parte donde hay agua poquitito, hay acumulada, lleva ja, la uy. Entonces, y tú, yu, muy se jabe, ya cuidado en la mitad. El cuapo, hay que cuidar allá, pero es modo de. Entonces, si yo cuida por la suina, se mandó a llegar porque es peligroso a ni en el tiempo, porque van a andar allí estable, veina. Man, tres hijas, vieja, y miren allá, y sin llevar allá de la pecuera. Porque ya la humedad está ahí, te digo, y de ahí se copa, veis. Entonces, hay que cuidarse, gente, cuando. Ya ni aceta no lleva. Tape pitanes a tape un heavy. Exactamente. Muy bien. Bueno, Lucas. Vaya de coina. Audio ya anduta. ¿Y entonces audio que la lleva? Porque pues, ya anda la voz, Lucas, que te enseña con un placer. Ya había un apellido. Mi hija. Entonces, vaya ese tico. Y entonces, mira, ya de aquí, Lucas, ya de audio, Lucas.
1: Buenas tardes, don Silvio. ¿Qué tal? El aporte, ese es Julián Melgar. Anda, ¿cuál es? Te da para el número de tu teléfono. Pasa, pues, antes, pues, no haya, güey, pues, no haya, está. Haz en tu set y música paraguaya. Haz elección, o no, pues, el número. Camune, está en llego, no hay nada.
0: Muchas gracias, don Julián Vergara. Espectacular, ahí está, ahí te verá hoy. De pulso, o sea, está ahí te ve. Cualquier cosa, amigo, a la orden sin ningún problema. Peja de ñan de enviapos y la ñan de pujueja. Siempre ñan de Andrés. Pues yo creo que ñan de otro. Ay, okay, Lucas. Y nada, ñan de otro, pero ya ve, Gina. Entonces, Julián Vergara, desde Campuleta. Ahí tiene zona guay. A ver, está la coina y gente cuera. Y entonces, han estado ñan de otra vez. Y no puedo ver parte, Lucas. Buen audio, Lucas.
2: 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Para allá, puedo imaginar, se tapuña. A Jambo Hue, pete ahí, feliz y viaje se ven bien. Pues ya había venido cargado, ayer, Weteón. Suerte, mate, y muchas bendiciones, Aguino Silvio Acuña. 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
0: Muchas gracias, don Silvio Aray. Va a poder ir a Lucas. Y a full, va a poder ir a Lucas, cañan de la, y a poder ir a Lucas. Está bien, se va a ir Lucas, ¿no? Está bien, va a poder ir a la olla, vea, lleva a esta misma hojita, pues no pierde ahí. No parece que va a terminar, pues ponemos acá. Uno terminaba y vea, uno ya, ponemos en Pumoyo, donde voy a tener envía, poa, lleva. Entonces, países y nada entero, vete. Pero, ¿cuánto ya viernes? Viernes, mañana va a estar ahí, yo puedo ir. Ya, jala mañana, pues me da tiempo ahí, oína. No, ya, este coño, va a poner la mitad, ya va a poner la tiempo, lleva ya, ya poner ya cualquier cosa. Ah, pero igual en sintonía de la radio. En la eco había yo por ñija, no tomé eso, me vendé una compañía perfecta, a través de la música paraguaya, lleva y que tomé eso, aprende que y vende tía, y a ver, y no en 10. Para ahí nacen y no sé qué. Fuerza y bendiciones de Guanabe y don Silvio Baray, muchas gracias por tu hermosa palabra, como siempre. Oye, atento y en deje a ver, y ahí, amén, taupeisa de Guanabe, los mismos deseos. A ver, Lucas, güey, te hija, amén, y candidata de Gina, espectacular. Bueno, oye, oye, de Lucas, feliz día, ese viejo. Audio, Lucas.
3: Buenas tardes, audiencia, buenas tardes, Silvio, buenas tardes, Lucas. Se me ha tirado aquí, pues, un saludo, amigo, cuera. Tu chao, que aunque te anda la taca, que también la es. Bendice, jornada, mantén.
1: Silvio, muchas gracias, muy amable. La cosa es en Duchi, mi segunda grabada, número. Sigo a P. Ay, me está molestando, me recuerdo a Ciroga, pero sé, la sé tú a mí, ahí está cajón, lo Vergara. Pero siempre por Hendú, ay, cuán, hermano mío entero, oiga, a pesar de Ramón, mía, me hace amigo, oiga.
0: Muchas gracias, fe. Último mensaje, Lucas, es Julián Vergara, llegué. Julián Vergara, llegué a Agüñé Mante de Julián, muchas gracias, Mante, a saludos y bendiciones de Guaná, espectacular. Vamos a ver los sobrinos, fuera, César, Dios, Nel.

Mira, Taina, pariente paitena. Así es que, vecino, oye, vecina, Lucas, qué lindo, espectacular. Así es que, gracias, don Julián, por tu mensaje. Saludos a la gente de Itacajón. Saludos a la familia Vergara de Itacajón. Tima y tipo, yo pude más a Sanguirú. Muchas gracias por la sintonía, por la preferencia. Neija, don Siviade. Don Dupá, Sanguirú. Muchas gracias por tu mensaje de India, audio. Y en de Oscarina, mira, de Lucas, que te grande. Sí, hija, no hay por año de clima. Ni por ahí en el clima, si alguien goza, mente así, allá llueve. Allá arriba, allá llueve, sí. Una vez que hemos hecho agua, ya aquí lo pongo. Sí, señor, así es que bajo el techo, muy tranquilo, ahí, espectacular, allá en Bahía, por todo lugar, presión de lluvia. Entonces, a Manguja, el niño, famoso niño de agosto, pese a ir cuyo mismo tipo, lleva a la llave guafina. Estamos aquí en de Ginaja, siempre hay pronóstico allá. Tiene pronóstico que voy a jugar. Temperatura, lugar van a ir. Ya voy a coger ya esa misa. Pues ya actualiza mi lugar. Temperatura actual, Gina. 19 grados. 19 graditos. Tiempo agradable. La acuestreía ni lo que teía. Entonces, va a ser tico. Marcando ya más. Marcando ya más, Gina. 80% a partir de 17. Sí, señor. Es a partir de 18 ya menos mi más 60%. A partir de las 7 ya no marca más. Entonces ya les contaba, imagina la mitad, posiblemente a partir de las 5 a las 18, mira, las 17 y 18 horas. Las 5 de la tarde va a marcar 80%. 17 horas. A las 6 de la tarde va a marcar 60%. Así que ya me saco aquí, ya preparé, ya ñe. 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De verdad que la harina de aceite amigo, su pie amigo, vamos a revivir los criados, ponemos eso de viernes de vaina. O si no, gato, más digo, a nivel de caigüeti, a nivel de caigüeti, a mí me ven bupupu, a la tía, a mí me de ella, uno la criama, a un huevo casero, ponemos. Sí, señor, me ha tirado, cara. Pero la criaba, ya decía, si ya he copado ahí, más pillas, nada más. Ya con la cura de una pelota de ahí. ¡Epa! Me ha dicho, tajima, no tengo tu página y no de cura de andrina. Y por una, ¿verdad? Sí, señor. Mezcla y mis y mi aceite allá, imagina. Muy bien, Lucas. Hablando de cura de. Niña, pues es muy. Imagina. Saludos, hermano Benicio. Ahí se anda, Benicio. Y cuando imagina, más. Así que saludos, Maite y para toda la familia. Qué barro eso. Y anduvo por ahí, Lucas. Va por ahí, anduvo, Lucas. Feliz viaje, señor viejo. Estaba yo viendo de Don Silvio Garay. Pues ya, justamente, la primera vez anduvo, vamos a añadir mi apoyo. La apoyo, la apoyo, la apoyo, la apoyo, la apoyo, la las 5 puedo tirar así, la esposa, pues. Anduvo por ahí, Lucas. Peña, moña y Cataña de Anguirú, Julián Vergara. Don Julián. Pura gente, buena intenta, ya que hay mi suerte, ande de Guanajuato, Don Silvio Garay. Maestético feliz viaje, ese mismo. Apete y pura nivel, Lucas, vamos a coger. Dice Sanguirú, Alcibia de Moreno, una vez ahí, camiso. La elección de ahí, cuando más a Lucas, en Bopu, mi sesión. Oye, entonces, vos a pura gente, te vas a pedir que yo mañana tu novita. Para allá en el Bopu, que abre este, tu jano.

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Y Andrés, por la vez, tú se acuñabe. Y Andrés, de poco, lo tengo en tu jalo, pues, 87.9 Radio Nueva Alborada FM, no pibe. Va, el lugar que la haya, ¿dónde queima? Ojalá ya llegue, dice Luca. Usted, Luca, mañana, acá, ve a ver que llegue. Dice, sí, yo que llegue, dice. Y bueno, madre, ya, puta, ya. Venga, tú ya no me digas, ¿verdad? Bueno, a Mangrina, Lucas. A Mangrina, ja. En mi pupilla, mi sí, mi ve, ya va a ir, ve, mañana por mi, mañana, mira, Luca, ve. Mi pupilla, ve, ese rancho. Ari. Gato, todo, todo, vaya, no me da que te lo que han entendido. Pura, te decía, Mangrina. De ese ya de la pescaba y gusto, Lucas, De taroba, donde sea. Niña, tío, ¿dónde voy? Se mandó. Oh, no. Bueno, pura gente no está yendo, Lucas. Feliz viaje, se te envío. Silvio Araí, oyente, Silvio Araí. Desde hoy en la zona de Baixético, hoy en la zona de la capital Miranda, entre Baixético. ¿Dónde está puesta, Lucas? ¿Dónde está camina? Doña María Machado, comunidad de Machalena, barrio. Pica boca, pa' piete, vaina, don Silvio ahí, pa' piete. Vamos a andar, ya va. Ahí está, pica tu calle, ese 8 capitán mirando. Bueno, ambos por ahí, Lucas. Dalle queja de mi suerte, pega güey, y calla, pa' ñandan irú, don Julián Vergara, pero yo ni de ti por ahí, lleva ñande. La adicción, ya va. Entonces, ya ahí, caso de nadie que es de país, por ahí, tío, Lucas. En el punto de ITV. Y para toda la audiencia, por supuesto. Ambos a pujar, Lucas. Teatro, Anguirú, Guasú, el gran amigo Anguirú, Guasú, vaina. Anguirú, y fumate, Lucas. Don Alcibiades Morel, sea amigo. Camión. En Barumi, Guasú, en Guatajara. Chofer, güey. Sí, señor. Espectacular. Ya, a coger señal ahí, Flaminio Arzamendia y los romances, tío Muñeca Negra. Espectacular, Lucas. Qué linda canción. Por angüete, como siempre, Lucas. Y por angüete. Y te que hicieron, me diga ronque. Amar, apio, también, antes posible, diga ronque, me diga, güey, ande. Si un pego gente, irá como andaba. Qué raro. Va, guay, donde me doy gustos. Muy bien, excelente, Lucas. Con mucha alegría, con mucha gana, ñande en mi época, ahora te voy a dibujar. Apenas, don, si ves, gente, gracias, amigos. Gracias a los amigos, gracias, Andrea y Don Cibiades, por favor. Eso estamos para, imagina. Bueno, vaya, chicos, Lucas. Llamo Maite Miave, Yende Anguirú, Don Luis Baez. Don Luis Baez, Cuña Caray, Doña Simeona Velázquez de Baez. Acuerdo, ahí en la zona General Artiga, Compañía Taropea. Compañía Taropea, acuerdo, pues, imagínate, Maite, y pues yo puse super monada, super buena monada, lleva la pareja. Ayer de Coyepo y Tendía, Coyepo, Lucas, Yajana, Curipe, y casamiento. Fiesta de boda. Fiesta de boda de don Luis Baez, pues se ve que era don Baezético Simeona Velázquez de Bamotico. 55 años de casado, Lucas. El 19, está con la farra, ¿lleva? No, el 22, perdón. El 22. El 19 y nacemos a ese don Luis Baez cumpleaños. No, ya, pues estábamos muy ayudados. Y que el 22, pues, por aquí la farra va a subir los dos. Sí, señor. Ya, a mandar, ¿no? No es tiempo, me voy a dejar ni en mi apoyo, porque tengo ahí la compromiso ya de con Lucas y esto. Diga, tenía cumpliente lo vende, pero siempre hay compromiso de promedio ahí. Pero ya se tanga, que estoy ya con el tiempo, ya con el tiempo. Bueno, sé que tiene mi tipo, yo puse con agua, ya me vas a cortar ahí por las gigañas en tu camisa, que van a ser chigueña a mí, algo de Quintana Escalante, mi autazo. No, y bien. Va ese tico. No, Maite, y a la gente de Calle 13, Lucas. A ver, ¿tenés que decirlo, Lucas? Esta es tres leñas de Lucas. Esta es tres leñas de Lucas. Ahora voy a ver. Increíble, hey, hey, club. Baixético. Pero, en sintonía total de la radio, ñan en el diaspora, Cuaco, ahora voy a ver. A ver si tengo tiempo, uno me va a subir, ya hacemos muy de tía, bueno, entonces no me está la mayoría, bajo, ahí está, muy bien, Lucas. Vaya, pues a cañón de gina. Así que, saludo cordial a la gente de Calle 13, en la Itapúa, Paraguay. Ah, pues ya tuvimos todo el mío en Córdoba. Y mira, saludo F13. Clima y tipo, yo pude ver a San Irú. F14, pues está ya con el nuevo ahí. Bachetico Machado Ruiz y Díaz. Este coba, ahí no me voy a ir tranquilo, para no ser San Irú, Curaina. Copillo, ya vi con Gamarra.
Sí, señor, la mierda. Yo, cuá, o sea, sí. No hay caso de llamar a ella. Sí, señor, ja, pues yo no sé. Saludos, camarada. Y bueno, saludos. Ahí quieren un buen ave ahí. Doña Merenciana Ruto. Doña Merenciana, me batí Maite ahí. Acá la digan mala, pero y tengo espera, poña, pues bien, sintonía, y nieta y nieto, la mandadita ura y tallida, cuidaron a ti, maite y pollo, puh. 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Pensaba ahí, tío, Lucas. Ego posero, ¿no? Pensaba ahí, tío. Ego posero. De ego triste. Estás tú, ¿ves? Estás tú. Qué bajo con Lucas, el posero.

0: Pero esa mía, pozo yo, y va la pozo, la va la pozo yo, ay. Bueno, ese por tu veo ahí, va otro proyecto ahí. El pozo yo no se agua. Y igual va. Pero acá, pa, mira, Lucas, hablando de pozo. ¿Me la pozo yo al cual allá, Lucas? Increíble, realmente. A lo mejor la peña de zona no ha logrado mi meter allí, pa. Seco ahí mismo y estaba María Auxilia ahora, ¿ves? UPP, oye, prohibí la... Pozo de balde, ¿cuándo lo vamos a poner cada 20 lares? ¿Cómo la...? Viste que el... la terreno bumísima. Y supuestamente lleva, según lo entendido en la materia, lleva... produce contaminación con el... pozo ciego. Upea la, según... Lo profesional la lleva. Entonces la pozo ciego, el escuela mandan de roga, ve. A ver, el escuela mandan de la sitio por ahí, miramos, Lucas, el escuela mandan de la pozo ciego. Ah, pues ya, según. Sí o sí. No sé, no, bueno, ya tiene distancia, lleva más o menos del pozo ciego, donde. Porque si no, no hay, supuestamente, ahí llega, lleva. Oye, contamina. La ñen de. Pero yo no sé, Lucas. No, con la profesional, algunos son dos profesionales, me han entendido la matemática, tú dices, no, yo, hey, sí, nada, cierto, pese a tal, allá, pero 12, 13, 10 metros la mínima, lo que es la pozola y poco de alguno, ya, la saca la menos mía, o 13, 14, 15, 17, 20 metros más la pozola de agua, todo de balde, Lucas. ¿Es a la pozo, sí o? 5 a 6 metros, último. Allá. 2.5 metros, 3 más allá. Y vos calculás, debes pensar, Lucas, la UPA, mi toda la porquería allá. Un botín de agua, bamba. Será que hoy pintado la vida, UPA, cantidad de. Sí, pues no, yo pinto con ese cuadro. Porque esa es la pose de balde, Lucas. Está también botida. Está también botido, suspendido, el pozo de balde por nada. Y por nada. Por culpa de esa, ya. O sea, ando hueles y. Y en ningún tipo ahí vive. Entonces, cuerpo sana, ¿eres como tú? Peor. Sorprendente más hay por ir como sana. Bueno. Y en esta, pues, como hay nada, pues, coger agua y para potear orilla. Va 57 minutos a la hora y 6, 4 de la tarde, 57 minutos. Ñandene está para Guaytú y Sacu, ya ves. Ñandene, mi época, ahora te pregunto. Jalo, pues, jueves, 87.9, Radio Nueva Alorada, FM Rupive. Va, ese apañó Doña Gladys, Eso era Doña Gladys, paniagua. Yo saca, no, esa doña de. Doña de ti, al toco, maite y pues yo, pues, muchas gracias. 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Es no, va a otro llegue, Luca. No, va a otro llegue. Sticker, vi, si eran gambo la camiseta. No, digo, de. Va ahí con la cata. Mi tamo dijo, ¿no? Va a ser gambo la cata, ¿no? Ya, carnal, Lucas. Hoy es el viernes, Lucas, ¿de?
1: ¡Yeuge!
0: Eso era muy bien, Lucas. ¡Yeuge! ¡Qué malo vistazo! ¡Viernes, Yaumina! A ver si la cosa es, Lucas, A ver. No, está por allá, pues. Ah, ya, ¿qué tal? Viernes, ¿no? Viene carulao, pues, ¿no? Uy, mi supe, ja, pega tu pela, 8 la 8 y vía tu ya, pillamos, ¿eh? ¿No? Ese naja, ¿no es qué? Ya no hubo ahí, Lucas. Ya no hubo ahí, ya me llamo, yo te voy a ir en la grupera, ya en Sintere, ya en Telegena, ya en Telegena. Por la vaina acá, ahora este, Pitunjaro, por la 87.9 Radio Nueva Lora FM, la radio con más audiencia y con más alcance, señores, a nivel del país y el mundo. Y por supuesto, nuestro distrito querido, Jaevagina Nueva Lora y Tapúa, Paraguay. Pura Jerónimo, por la pandemia de ITV, Soco Cuesta de Guapina, ahora vamos a la Mijima y donde de la YouTube Guapina.

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0: Serrancho Gau Ari, Serrancho Gau Ari, qué linda canción Gau Gau, Serrancho Gau Ari, ahí está Lucas, muy bien, gracias Lucas, sí señor, a pecar a mejor, a mí me está. Esa monja, oh, mira, inventé, ojo, pa' estar, ¿qué es? Qué espectacular, Lucas. No, hago, Lucas, son cosas. La música, ojo, es sábado en Duao Cribi. Es oña en Duao. Da la música, para la. Ojo, ahí es la pura gina, lleva. Poemas, apellidos, pues es la pura gina, lleva. Entonces, vea, peca, jape, ojo, vale, güey. A ver, está ahí, pues, está en la pizza, Lucas. Ojo. Ay, gustete a Ekne, güey. Ah, entonces gustó hablar de la en grupo de Jono, lleva siempre lleva con alguien de con pinche y con alguien de amigo, alguien de capelú, alguien de vecino, lleva año a toña, toña. 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Ah, hey, yo la otra, ya tengo que ayudar, digo, no hay Wibin, ya hay. No, ya hay, ya tú que estás, yo lo hago, yo, ahí, pese a que mamá, muy bien, viejo, me la pega. Hago, han dado otro y te lugar. Ya hay, yo, conjulando la pega, a veces, sí, ya hay, yo, ya sin atar y lento, ahí. Moto, ahí voy, ahí voy, la calle ahí. O si no, tengo una bicicleta ahí, Luca. Ah, otro ahí. Dice, según la se puede venir, ahí la hay como acá. Tú ahí, ahí veo, fósil, te cuatro mil rayos, pero los millones ya está la. Yo apuí, dije. De talo, vamos. Yo apuí, pues ni. Ahí se va a ver, joder. Ojo, lo mismo, pensé algo, Luca. Así era la vida, ya. Hago, eso venía en huevo, vaina. Eso era, qué bueno, espectacular. Entonces, nada, hago, ya ande mando. Ah, Lucas, son historias de nuestro querido país Paraguay, Lucas. Sí, señor. 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Dice, exactamente. Está ahí, pues. Ya, opa, ya está ahí, pues. Ahí es pura, ya, loca. A ver, loca, pero usted está ahí, ya está ahí, pues. Se mandi y le va a hacer usted. Me va a hacer por ahí, y yo te tuya, ahí, eso, güey. Bueno, Lucas, entonces empezar a llamar, güey, ya. 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Vete, lo que de música. ¡Ovala! ¡Ovala, güey! ¡Ahí, lo que es! ¡Aman, güey!
2: ¡Usted está loco!
0: ¡Qué malo, con Lucas! ¡Se va a buscar ahí! ¡Sí, güey! ¡Aman, güey! ¡Vete, falta más! ¿Está vivo, digamos? No, mentira. Muy bien. Entonces, ¿de falta más? ¿No quiere? Los nuevos caras de con el dúo Taboada Gaete. Gracias, Lucas, espectacular. Bueno, Agüelle, muchas gracias. 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No se pide, ya, no se pide, ya, no hay ninguna ciudad, que no se pierde en el lugar. 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Okay. Ajá, ahora también de Poti, así me han seguido. 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Aguillamande a don Silvio Araí y Familia. 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Muchas gracias, Aguillamande. 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Pues está cuidado, loca, de 10, vaya a cenar, tranquilo, para, loca. Ay, ching, ay, no. Vaya, se te va a ir a curva, ¿qué te voy a pegar ellos? Vaya, ellos, la dicen de cama y... Gente, que te veo campo, oye, si tú van allá, Oye, pega, pues te mando allá. Yo malo vistacia. Eso es esta ya coina Lucas. Mensaje. En mi está escrito, voy a dejar pegar tuya. Va a decir ya, ya te damos coin pura hey. Oye, que tal la audio, pues voy para Lucas. Bueno. Gente, buenas tardes, don Silvio. Enñejen dormir algo de Flaminio a elección de Lucas. ¿Verdad, Lucas? Ahí. Ayupita el presidente de que miña paje. En duda. Gracias, Juan Ojeda. No, inde premio a Juan Alondo, pero ande, joder, le tiráis. Que vamos a ver, tanto de premio, Gina. No, joder, inde estaba Juancito, le tiráis ahí premio. A ver, cómo tiene ya abuelo, ya, Gina. Saludos a nuestro amigo Juventud Maravillosa. Hoy voy a estar yendo de toda la gente de folclore de ahí. Juan Ojeda, desde Santísima Trinidad. Siempre yendo en duda, Betty, me tiene que ir a Guaná. Bueno, Aires. Va por ahí lo que vemos hoy. Siete trigueña mi. Peña en Ducata a don Luis Báez. A Opeisa Bahía, doña Simeona Velázquez de Báez. Ajá, pues cuéntanos, Lucas. Quintana Escalante, muñeca de que pura hey. Oga y se ajá, espectacular. Se está loca. Yendo por allá para que me llegue a tu vez. Mojo, soñé de entrar por ahí, página. Mosco y para hoy. Papo, coño, ahora ya 20 minutos, la hora 17, 20 minutos. Ni andan en Paraguay. Tú y saco, ya.

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1: Ya, Andrés, estamos en eso, imaginamos, y para potillar y para poner a 26 minutos de la hora 17, 5 de la tarde, 26 minutos, ya, Andrés, está Paraguay, tú dices, acuérdate, ya ves. Ñandere, mi apoca, ahora te ve tu jono, pues juez, 87.9, Radio Nueva Alborada, FM Lupibé. Ñandú, moco, y purajei, Lucas. Purajei, ¿te Ñandú? Sietri, que Ñami. ¿Te hago purajei, Ñandere? Que mil Ñambay y los Alfonsinos. Ja, ja, pues, ¿qué Ñandú, moco, hija? Oga, hice, ajá. El dúo de la simpatía Quintana Escalante. ¡Ja! Espectacular, Lucas. Muchas gracias. Bueno, más mensaje, Lucas. Saludos al cuñado Benicio Ledesma. Ahí está Maciel. Y ya, ¿eh? Mate, coña, no hay tranquilo, pande, vena. Oye, de ti por ahí, Lucas, cuando usted te le dije. Da, él hace fanático, pero se usted te irá por ahí. 18 de octubre. Oye, el cuñado ahí, Francisco Neguen, y no te eres. Y Neguen, ya puse acá, yo te por ahí, también voy a Pineri, Cintia. Ahí va, la familia, Elena, la hermana de Elena, ahí. Y ando, 14 de la 18 de octubre. Sí, señor, han ahí, tente, me voy a ver lo que hayamos sacado. Y me dañando, me dañando, ya está, todo allá, lo han despedido. Muchas gracias por la sintonía. Abuye. Bueno, hola, Auxilio, y acá escuchando su programa, ahí está espectacular, de 10 puntos, ahí. Muchas gracias. Ahora, disculpa, y te chulina, Saludos, Diosito, desde Capital Miranda Centro, Ñanati. Hoy está Ñanati, ¿eh? Despensa de los Tres Reyes. ¿Ya hay nada, Lucas? Sí, vamos acá. Hoy acá, con donde gente te escribe y me amante la música para vaya. Desde Pucabu, pues, ahí van, desde. Sí, señor. Saludos y bendiciones. Muchas gracias por la sintonía, por la preferencia. Bueno. Doña Eli, va a meter y me tiene morado, que ande de tanga, mía, veí, ostrere, y na joya, pues acá, y en el día, por ahí, ay, na, saludos y bendiciones, me morado, espectacular. Audio, Lucas, ya voy no, cuánto audio, ya voy a recoger, y ande de Anguilucuera, un poco, y ande, muchísimas gracias, mande entero, bestia, ve. Y ando, mira, vaya, y ande de Anguilucuera, Lucas.
2: Buenas tardes, don Silvio Acuña Matecobama, la porte. A te cobajina, Sergi, cobajina y razón con nada. Saludos a su noticia, amigo, ya Carly, a ver, Asunción Salina, con el cumpleaños. Toda esa pona y te. Ahí mando, mi amigo, fuera. Dedica a Jesús, tiene música, bueno, vaya, la vida con el día, yo voy. Cuando mía, ella pues saca pues de todo, gracias, suerte de Levas Lucas, gracias, yo.
1: Muchas gracias, Anguiruazú, don

0: que está pequeño.
1: Ya no me la escucha.
0: Tenemos un Silvio, amigazo. También hay una felicidad, se me viene que haga, dice tu pasurera. Saludos, Kai. Saludos, mi jefe, Ana. Ah, tomamos un Silvio, señor. Suerte, hombre.
2: Muchas gracias a don Juan Rolón desde calle C10, Capitán Miranda Bella, por esa calle de otro fiel oyente del programa Veina, amante de la música paraguaya. Amén, Tau Paisa, don Rolón de Guanabe, independiente de Cuidado, poner ahí los mismos deseos, tu pan está poniendo basa siempre, y que también se apende por algo que voy a pegar. Gracias a Uye por la sintonía. Vamos a audio, Lucas.
3: Buenas tardes, mi querido amigo. Saludo cordial de don Silvio. Ya en plena sintonía de tu lindo y escuchado programa. Pues iramos en viaje, pues, si no, ayuda, anduvo en viaje, pues, yo puse aquí, te eres un sapo, vaina. Anduvo en viaje, pues, lo felicitáis por ahí, te di. Que siga adelante, si no. Dale, mi amigo, a don Velázquez, le saluda a Carón Bello y Jesús, y me hace poner al aire. Con total nitidez, y un brother. Dale, mi amigo, saludo.
2: Muchas gracias, don Velázquez. Qué bueno, con total nitidez, o sea, por ahí en de juego, por otro lado, veina hacia Carumbe Jesús. Hay gusto, pues, ahí en de lo que es ahí en de peina, guajenamos, se va a poner en David Agua, puta, tres, allá, pues, sacando en el viaje, por ahí. Ja, ja, había llevado, por supuesto, un buen año y meña, me llamó, se acuerda, la mejor compañía. Que estamos haciendo, oye, relaja, por ahí. Qué mejor relajación allá, Lucas, escuchando la música paraguaya. Ya te, una tuya caí. Qué bueno. Saludos y bendiciones de Guanabe y Don Audón. Muchas gracias por la sintonía, por la preferencia, Aulle, por tu mensaje. Ambuena audio, Lucas.
4: Buenas tardes, don Silvio. De Caru y tan chingo. A ver, don Pedro Bustamante. Ya puse acá en el programa. A ver, yo pongo una vivienda original. Y que actualmente donde te y música generada agua, pues, hombre, un día te le baña de chume. Mucha suerte mantenerla en el programa de Vita Chimus. Gracias.
2: Muchas gracias, Águilo Guazú. Espectacular, Agua Pix, hombre, ¿dónde ya te? ¡Ey! No, para cualco, ¿inde? Si te voy a hablar mejor, la jane acá en el sombrero. Ay, yo ahí, me dice, ¿qué le bebes agua? ¿Puede tener? Ay, no había pensado ahí, si no, mitad, mitad, ¿cómo pensaba ahí, pa? A ver, luego yo tiro, pase. No, luego anda, es grande de pensar, sombrero, peñen acá en el huevo, caí la jeína. No, pues te decís, debe. Hay un deco cuello, lleva. A lo primero, yo voy a andar en la canegua. ¿Dónde son, bro? ¿Dónde va allí? ¿Vende? ¿Qué es, güey? ¿Puede tener? ¿En día? Ya, tú sabes, Lucas, vamos a cortar la pura. Ya, güey, ya, muchas gracias por la sintonía, por la preferencia. Ambos audio, Lucas.
5: Buenas tardes, don Silvio. Bye, chapá. Bye, con el caru. El caru, bueno, ya, chapá, mañana. Pero, Lucas, papá, y caruina. Caru, bueno, te pa' ver. Saludos a la gente, ojalá me vieron Silvio. Primeramente dice a mi gaña él y peguada. Nada, pues acá hay pebe aveína. Hasta acá hay, voy a pisar acá la programa de gente. Ya, no sabe, una guay. Vamos, que acá hay una maldita vaina. Ayuda a ser Lucas de ya, vamos a pegar una consola de alegría. Ahora en basura era un día, y captura modo Silvio. Ya no me pendejo. Muchas saludos, mantendero. Te pongo a en viejo, pero bendísimo en viejo, pongo a la hostilio Garay. Muchas saludos, mando su programa para la familia. Muchas fuerzas, mando para todos.
2: Muchas gracias, doña Frida Franco, desde Santísima Trinidad. Como siempre, atento al programa de ellos. Ok, Winey, un sa Winey. Os tiraba ahí la cabina, doña Frida. A Mangrina, ya la hay paz, y nando cribete, y no hay, te ahí viete, pero. Pronóstico de Ina, os quitas años de Taleve. Casi nada más tarde mía, lleva, pero hay un calor húmedo. Pone, yo tenía doña Fría. Doña Fría en hiela, arroz en Duponaja, ya pues acá también por el Ecaí. Uy, Ina, qué bueno, espectacular. Otro de los fieles oyentes, ya veré con Ina hacia Barrio Primavera, Santísima Trinidad. Un gemel, te mandan de Maite y doña Fría entero bestial. Espectacular, ya no conoces por ahí. ¿Ambos de audio, Lucas? ¿O Palma? Bueno, gracias, Lucas, espectacular. Muchísimas gracias a toda la audiencia. Bueno. Va, pequeña, ¿cómo estás, Lucas? 18 de octubre. Bueno, ¿hopey? Ayupita de presidente. Vamos a apoyar de lugar que capturamos. Boa. En 3 años, mi tercera que tenés. Entonces, boja, pues pedido musical. Ojo más, YouTube, por depender de la ITP. Soco, cuesta, todo igual.

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1: Y Andrés, está por la próxima página de Irundi, por ahora, y vamos con el viaje, va 45 minutos, la hora 17, 5 de la tarde, 45 minutos. Ñandre está Paraguay, tú dices cuella, ve. 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Bojape, pura yendo, Lucas. Pura gente no está yendo, Curi. 18 de octubre, yendo en Irú, el amigo, el cuñado, Maciel, mi familia, bebé. Yo pienso que hay, ¿eh? Yo con a ti, Maite. Y ahí en Deco, 18 de octubre. Vamos con hija, Lucas. A Júpiter, presidente de yendo en Irú, Juan Ojeda, yo yendo de Curi. Bojape, yendo. Desde el año 20 se la canta el dúo Gaona Pineda, Flaminio Arzamendia y su romance. Y los romances nativos, muñecanía que es pura gente. Espectacular, Lucas. Más mensaje, Lucas. Y buenas tardes, Silvia. Estamos escuchando el programa y queremos escuchar la música de los carapegüeños. Y a la vez, quiero saludar a mi sobrina Sofía, que está de cumpleaños hoy. Si se puede, también con la música Felicidades. Y doña Lilian Ruiz Díaz desde la zona F14 en sintonía. Saludos, Maite y Mande. Muchas gracias. Oye, por el mensaje. Adelante la cumpleañera. Sí, señor. A Sofía. Espectacular. Otra tortanga. Muchas felicidades. Bueno, pues ahí Maite y mil Lucas. La señora Eugenia. Ah, lo doña Eugenia, pues acá, ya entre las reinas. Voy, veo a mi pirula. Sí, oí. Claro, la por ahora, ya, y me va a ver, ahí, güey. Las 4 ya viene con ahí, doña Eugenia. Pida, ya, ya normalizar, ya está ahí, nada. Tiene un poco de tiempo. Y una vez, pues ya, ya, ya, jale, y nada más, señor, normal, si no. Se la corro, me hago cuevita y me dice. Ay, no, güey, niña guapa. Sí, señora. Cuando vamos a la lucha, iba a su cura, ahí, ahí. Anduin, y estoy tirando el programa. Muchas gracias, doña Eugenia. Cualquier momento que tenga visita, ahí. Cualquier momento, ahí. Ya tú, por ahí, cuña, que la arriba su casa. Ya, pobre. Guapa. Saludos a la cuña, que la hija, anduce, y pura, ahí. Yo, oye, de los que la suerte, anduce. Para eso, viene a tiempo, me voy a andar, loca. Entonces, ya un poquito, ya menos. Audio de ya le coge más, lleva. Bueno. Pura, ahí, lo pura. Va a ver, pura, ahí, ya le coge pedido, lo que ya vamos a coger, ¿no? Ya, ¿cuándo me voy, Lucas? Sí. Ya, el gato me enseña cómo hacer el pedido, entonces ya, hoy no me voy. Ya, el pedido me han pedido gato, el gato me enseña ya cómo hacer algunos pedidos pendientes. Lleva, esta ya voy a cobrar, pero, lastimosamente, por culpa de. Falta de tiempo, lleva. De gato, mañana cumplido. Felicidades, Oscar, pero es la cumpleañera. Lo que es la suerte. Entonces, Moscú y Pura Jerez, ya hablo yo, y también de Vicente Aguirucuera, aprendemos a ver en mi poco ahora a pegar, a la potencia y viernes. Por ahí, ¿no? Viernes soltero, viernes de folclores, viernes de alegría. Ah, fin de semana. Inicio de fin de semana, entonces. Pelle portarlo y también cuidar, ni pelle maltratar y treiti, ni pelle moco y treiti. A mí no me moco, ni pelle manejati, a pelle manejátalo, ni pelle moco. Y yo cuidar para basú, añadir en familia, un domingo, un fin de semana maravilloso. Bendecido jornada para todos ustedes, feliz resto de jornada. 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Ahora, ni en mi época, ahora te pido, ¿no? 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Pues, aprendemos a la mitad. Muchas gracias. Permiso. Dios le bendiga siempre. Y no se olviden, queridos amigos, que Dios siempre ocupe el primer lugar en su vida.

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1: Son las 5:52.
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0: Ya somos 18 y un minuto en todo el territorio nacional. Amigos, redes, escuchas, tengan ustedes muy, pero muy buenas tardes, nochecita ya, ¿eh? Ahora te ponen nada más, te copan los mitos y nada más, y te digo yo, pues, tener que peinar, oña, pues, Ruma te envía. Poder la lista, 5 señores, imagina la fuerza que nos representa Unión e Igualdad. Mónica, intendente, 2026-2031. Con mucha energía, con mucha alegría, estamos en la tarde de hoy, viernes 14 de agosto del año 2020. Y qué mejor, lleva Día de la Bandera. Pues vivimos, estamos los tíos. Ahora, Gina, no sé, Maite, y entero vete, hacen esta guapa. Y mira, Gina, ya pues acaba, te envía pobre. Ñan de Jaisa y te, y que tú jamás, Ñan Macaño, en 10 páginas, te envía poja. Eva Gina de la lista 5, Mónica Intendente, 2026-2031, señores. Espectacular. Pendan y Lupen de Lejoña, tía Silvia Cuña Valero, hey, bebé, bienvenido al programa. Japeina, como siempre, la compañera de trabajo. Hoy mañana en día de Gina, puesto y listo, la señora Reina Cubilla. Bienvenida, Reina, buenas tardes.
1: Buenas tardes, muy buenas tardes a toda la gente que nos sintoniza. La 87.9 del dial Nueva Alborada FM. Llegamos súper lejos con el dial, como siempre. El saludo a cada rinconcito de nuestro querido distrito Nueva Alborada, localidades vecinas a nivel país, fuera del país, también a los que nos escuchan por la aplicación vía internet. Ya tardecita, noche, Silvio, sí. Estamos con una compañía espectacular aquí también en mesa de trabajo, nuestra futura intendente del distrito de Nueva Alborada, la señora Mónica Shay, por la lista 5, Alianza Nueva Alborada. Ya con su matecito, como así también seguramente las mamis, los papis, la gente trabajadora que ya están en su casa descansando a estas horas. Ya 3 minutitos de la 18, así como lo decía Silvio. Tarde un poquito inestable también acá en el distrito, con algunas lloviznas y descargas eléctricas también. Eso de las 2 empezó a asomarse la lluvia, sí. Pero nosotros estamos prestísimos, sí, porque estamos con mucha alegría de poder compartir con ustedes este programa, como siempre, el exclusivo de la lista 5, Alianza Nueva Alborada, la fuerza que nos representa.
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0: Excelente, Reina, espectacular el comienzo del programa, ¿eh? Con mucha energía, con muchas ganas, mate, como viernes con la mitad, viernes ponágina, viernes de muchas cosas lindas, viernes de hablar de trabajos, de unión, ¿qué más queremos pedirles a Dios, verdad? Lindo clima porque, estimo poná, la amagonde yairi, entonces, esperanza me meté, añande, no me está, ñamo, añande de pila, y que estamos, esa cosa, esperanza, ñamo, añete, ya huele, coagina, añandere, que depende, sí, señor, apenas, candidata intendente, me en 10 puca, viste, tía, vejina, te saco nerviosa, lenta, vejina, pero, te hago normal, porque sabes por el compromiso que le espera, lleva, pero, con ganas de trabajar, me pego la importante, no me está, ya esa cuaja, ese, ya esa cuaja, ese va, gana, huele, cobe, puca, viste, tía, nunca te decimos, eso de todo, así va, eso es chucado, donde, na, janiri, yepe, iba a ir la puerta, vejina, en los mismos monte, opuscante, entonces, te da esperanza de meterlo a mitad. Y Mónica, en esa esperanza, ese ya es un piso, venga el 4 de octubre, señores, como intendente municipal de nuestro querido distrito Nueva Alborada. Y que tú no vayas a Jacob Ponabé en la mitad. Jacob Ponabé, Nico. Pero Jacob Ponabé a Napi. Jacob Ponabé a Napi, ya luchamos ante la gente, unimos ante la mitad. Unión es igualdad, y oigan, el eslogan. Unión es igualdad, la fuerza que nos representa. ¡Ja! Va este copa lo mitagina. Entonces, ñandere, yo depende de lo mitagina. ¿Ah? Ya les invitamos a la audiencia a que se ponga también en contacto con nosotros. Lleva Gatupe Mula Vendañembo, un mensaje de texto, audio, lo mismo en TABI, al 0982. Se parece cumplirse a la agresión para Eoine, Gatun de ABI. Entonces, habilitada Reina, sí, con el permiso de Lucas también. Lucas, hablando, pues, disculpame, va el aporte de Lucas. ¿Sí? De lujo. Unión e igualdad. Ahí está, muy bien, Lucas, bienvenido, gracias. Como siempre, Yepa, y atento, Gina, porque estamos esa 11 por ambas y tela y en envía por Gina. Entonces, 0982-709-664, cuase con Burri Gina y Catún de la mitad, me voy a vender mensaje mismo, hoy por en Dujina Penderera, para la importante Gina, hoy por en Dupe, más de barrio, papá y Mejina, hoy te página, papá y Mejmondi Candy, Upea Loricuase, Teía Gina, Sean Girucura. Entonces, hoy me ha habilitado el 0982 709-664. Apenas veis Lucas Aguare, que viene a cumplir reina, y en de Pujuepe va, línea directa de la radio, y que tú andas de Pujuepe, cumplirpe, anape, mula, vende mensaje mía, veis que tú andas, ya apoya, oñón 10 pa, a la candidata intendente municipal, Mónica Shai. Llamando, mira, Lucas, lande, y en el Pujuepe, que viene a cumplir.
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0: Oye, Lucas, oye, muchas gracias, excelente. Vamos, que hoy cumplir habilitadísimo y que tomamos esa, me voy a vender mensaje mío breve y que tomamos esa, oñón 10 pa, ya huera a en el enviapó, oñón 10 pa, ya upijan a Mónica como intendente municipal, Ari 2026-2031.
1: A un guajema hoy la mensaje, Lucas, ¿sí? Lucas, un bojazo a los números, hay un guajema hoy la número, la mensaje, ¿sí? Ya van llegando los mensajes, audios, ¿sí? Todo lo que quieran compartir con nosotros, fotitos también pueden enviar de su matecito. Exacto, ahí, sí, como están escuchando el programa, videos, lo que quieran compartir. El saludo a todos los integrantes de nuestro grupo maravilloso de la lista 5, Omba Apoyway, barrio por barrio, qué ¿sí? Bueno, bueno. Oh, y mi amigo cuera y pariente cuera, dija, oh, o Mujajicuay en los distintos lugares, porque nosotros tenemos mucha fuerza, nuestra candidata nos da esa fuerza, esa energía para poder avanzar, para poder arrancar. Haga reunión familiar entero la UPA, la tema
0: totalmente,
1: Silvio, sin ¿sí? por otro tema, sí, ¿sí? Sí, todos estamos hablando de lo mismo, porque ñane carne oma, sí, la gente de Nueva Alborada, Silvio, y carne oma. Andean que te eres, amalicia y nerviosa de la ñan de candidata, ¿eh? Lo que ella está es llena de trabajo, ¿sí? Ella está avasallada de mensajes, de gente que le llama, que le dice, Mónica, acá estamos contigo, vení a visitarnos, vamos a tener 4, 5, 10 votantes para vos, Mónica. Ma, vendo yururei si quieran va Eve, igual va Eva para la esperanza. Va a la esperanza, andas ahí hoy con angajina la virula, la esperanza. La esperanza es que se haga bien por nuestro querido distrito, que nuestro distrito brille verdaderamente, porque ponen la ñan de distrito, pero le falta mucho. La decadencia de los administradores anteriores, cómo dejaron el distrito, eso es lo que duele y eso es lo que le impulsa a la gente y le da fuerza y le da energía para trabajar con este equipo. Este equipo no es un equipo político, es un equipo de trabajo. Somos todos iguales, todos latimos el mismo sentimiento, esas ganas de poder trabajar por el distrito. Eso nos une en una sola bandera, en la bandera del distrito. Justo hoy estamos recordando el Día de la Bandera, ¿verdad? Y hoy llevamos la bandera tan en el corazón, el de nuestro querido distrito. ¿Por qué? Porque queremos verle bien, queremos verle mejor. Tenemos hijos, tenemos nietos, tenemos gente que está creciendo en el distrito. Queremos que se queden acá en el distrito. No queremos que se vayan lejos. Tenemos gente de Silvio a estas horas que nos escuchan también desde lejos. Y saben lo feo que es salir de su país, ir buscando fuente de trabajo y algo mejor para sus hijos. Entonces, todo esto es lo que está trabajando nuestra candidata a intendente por el distrito de Nueva Alborada, la señora Mónica Shai. Jaén no ñemondini no ñepuapuy, porque hoy acostumbrado y Silvio la omba po la gente peruana, a la gente quiere. Juntos, así de igual a igual, como dice unión e igualdad, como dice ese eslogan también del himno nacional patrio que ella también adoptó a la hora de poder hacer este trabajo maravilloso. Por eso, ella no se asusta, ella no se preocupa. Jaje, y mañande, veña hija más tranquilo, que ella va a trabajar por nosotros, que ella va a ver por la necesidad de la gente. ¿Qué más queremos, gente? ¿Qué más queremos? ¿Qué más podemos ver de lo demás que se hizo, qué es lo que no se hizo? Podemos ver en estas historias, podemos venir a ver ahí en el distrito mismo. Silvio, si vos venís ahí en la rotonda misma, ya vas a ver la decadencia. ¿Sí? Ya vas a ver lo que dejó el anterior gobierno.
0: Totalmente.
1: Y lo que están trabajando ahora en este intendente que está ahora asumiendo, que no sé cuánto tiempo, poquito, está tratando de hacer magia en este corto tiempo. Magia está haciendo ya. Es decir, que si hay ganas y hay voluntad de hacer algo, se puede hacer. Eran excusas baratas, como dice mi hija, que no vienen al caso. ¿Por qué? Porque si uno tiene ganas de ayudar, a cualquier itrautor, cualquier y medio o yapota curi algo, ¿sí? Porque por más que ustedes vean que nada se hizo, casi nada se hizo, y eso es lo que duele, ¿sí? Esa decadencia. Y por eso es que nuestra candidata también viene trabajando, viene caminando y viene haciendo ya cosas antes de que ella esté en el gobierno nacional, antes de que sea candidata misma. Ella años tiene de trabajo con la gente, cercana a la gente, ayudando a la gente, sin preguntar qué partido es, ni de qué familia proviene, ni el trabajo poyapo. Y eso vale a la hora de la verdad. Y ella, como decía, en uno de sus diálogos que tenía con la gente cercana, yo no le llamo discurso, le llamo diálogo, dialogar con la gente, estar cerca de la gente. Ella decía, se ve que hice bien mi trabajo, se ve que hice bien, me porté bien, porque nadie va a venir a tacharme de que soy una mala persona, de que le fallé a alguien, de que le debo a alguien, ¿entendés? Eso son cosas que valen, que hablan por sí solas. Y por eso nosotros tenemos a la mejor candidata. No solamente a una candidata potable, como se dice, sino Yareko, la Ovalea, Jaume Eañandere Jepe Jová, que está asumiendo esta gran, pero gran hazaña. Porque es valiente. Porque para una mujer va a ser, imagínense lo grande que es. Va a ser la primera candidata, o sea, la primera intendenta. La primera intendenta de nuestro querido distrito va a ser. Yo como mujer me siento feliz y orgullosa. Y todo lo que podamos hacer por ella lo vamos a hacer. ¿Por qué? Porque sabemos también que las mujeres somos capaces. Que somos multifacéticas, que estamos siempre con muchas, pero muchas obligaciones. Y muchos trabajos podemos realizar al mismo tiempo. ¿Y por qué no? No vamos a poder administrar una localidad tan grande, tan linda y tan pujante. Claro que se puede, porque se puede con la ayuda de la gente. No va a estar sola. Tiene un equipo de trabajo, tiene a los mejores candidatos a concejales y tiene el respaldo de su familia. Y todo eso suma. Y todo eso va a hacer que sea la mejor época de nuestro querido distrito Nueva Alborada. Por eso tenemos nosotros en nuestras manos elegir a la mejor. El 4 de octubre vamos a votar de punta a punta la lista 5, ¿sí? Mónica Yay, intendente 2026-2031, la fuerza que nos representa.

0: Ya son las 18 horas, 14 minutos en todo el territorio nacional. Brasilian de Nembia Point a la mitad de la lista 5. La fuerza que nos representa, unión e igualdad, señores. Sí, señor, espectacular. Reina Lande, comen, 13-3. Vamos ahí, Por nuestro querido distrito. Pero, sin problemas, anda ahí por imagen. Para caro y bebida y ande ahí. Justamente, el intendente municipal, cuando viene actual, hoy, ya, te envía por ti, mira, yo voy a cambiar de Arabia, ya, justamente, primera, conocer su padre, hija, se está ahí por TV, cara, dice. Va, y sepa, oye, Reina, Mónica y audiencia, Lucas, va, y sepa, oye, la trabajo. Primero, voy a felicitar a Ciudad Gurí porque, Toñembo, ya la comisión de vecinos de la escuela de Serendape, ya se está allí, ya pongo hoy, pañando en la nasta y la, le salva a Penguanaje, y voy a poner con Vallecote, Upeisanango, te envía, pues, haga peina, se imagina, ya, oye, con la máquina, lleva las frutos, pongo lo mismo, está peor, y ya llevamos por ti, imagínate, entonces, pero es también una parte, la vecina de escuela lleva homo y parte de ahí. Cada uno lleva igual de responsabilidad, pero la anda y por el IPT y ocupa de caigüeta hoy. Entonces, la gente de un día tenía un poquito, la lleva. Entonces, piensa en la mitad, la ña, pisa guañico te vejina, ni con te veja peina, a ver, ya le coma a ver, cuña. Justamente, Reina, apuntó Reina Guila, primera intentada lleva. Para esta página, porque nada se le mandó, ahí dice, entonces la misma voy ahí para, ¿Y qué orgullo vamos a hacer? Vamos a sentirnos de tener a una mujer o una caña de la ñanderoga. Si la municipalidad es la casa de la ciudadanía. Está en un ñanderoga, lo mitad. Está en un macatán de Pepe. Como sí, como mamá, ahorita viene a Pepe. Y como mamá, por supuesto, lleva oye, que eran tajas, oye, pues, apuitas y nada. Y gente de cuera, y me voy a cuera a bañar de los habitantes. Pero ñandeña, muy ñandeña de parte de Pepe, a lo mitad, a veces a ñandeña uní. A mí no ña cambia. Ña cambia, vamos a ganar, porque ña. Está tres mango ya sufrí, ya está. Añadimos nervioso. Vamos a poner psicológicamente todo lo que es trabajo inconcluso. Oye, ya po, ahí va, ya cuento, oye, ya po, pay. Entonces, un miedo con ese mañana, en la mitad, añadiré, yo depende. Jani, ven ya, Dubai, te iti. De punta a punta. El 4 de octubre, lista 5, señores, que también enseña a cambiar, porque peña cambiada. Oye, pues vamos a oír la cambio. Oye, pues vamos a oír en poco tiempo. Peña, a ver, ñande, candidata. Vamos a poma original sin nada de nada. Vamos a este copio lo yupio, ve. Capaz que ahí no hay plata y recursos y purugina y que tú no vas a hacer un poner esta. A un pego haga mis de plata, no mita. Anilla Durati. Anilla que yo tipo que anda ahí. Nachético, gente que quiere solo para ella lo mejor. Hoy pota y pueblo peruana. Porque es orecota PTI. Sustento a ver. A un sobra. Super buena, ya os sobramos super buena. Entonces lo mitad, al nipe dudati, pero así, pues está pendiente por la lo mitad. Al nipe dudati, porque es petit compromiso, da tu sale y compromiso, pero la y por la atalaya. De gestión, de igualdad, de transparencia. Un mía y se aguala y hipotada, Sanguirú. Bueno, entonces le damos dar la bienvenida, ñande Sanguirú, a ver, Mónica. Shai, candidata a intendente municipal 2026-2031. Mira, Maranga, tú mira, ya la mitad son tus sesos. A ver, mañana, vamos a ir a ver. Entonces, mi querida Mónica, muy buenas tardes, noches ya. Bienvenida al programa.
1: Muy buenas tardes, Silvio, Lucas, Reina y a toda esa audiencia hermosa de Nueva Alborada. Mi saludo, mi respeto a cada persona de este bello y sufrido distrito. Muy buenas tardes.
0: Excelente, espectacular, Maite y Mónica. Ay, na, viernes por ágina. Te comento, Mónica, si es justamente. Pues ya huevo, no así. Pues, a imagina Curipe te dice pariente cuidado, pero ya apetece caliente. Hey, se ve. Y por ahora aprender en Viapo. Y por ahí te dije, ando, y todo con Mónica. Ya, este tema, oye, cuáles. todos mis, mis parientes que la lleva. Saludo a la hermana Elena, a don Francisco, reunión y Guayna Niske.
1: Un saludo para ellos también.
0: Ay, Seina Guri. Y por ahí, ya hay tres mañana cambiaje. Entonces, Mónica, te cuento que hay mucha gente que de a poco se van uniendo a este equipo tan maravilloso que estás teniendo.
1: Sí, yo sé, esa es la calidad de gente, la calidad de persona que se acerca, porque es momento del cambio. Y yo creo, yo siento, yo sé, estoy confiada que así va a ser conmigo. Yo no les vengo a dar promesas vacías a la gente. Vengo a trabajar con el pueblo, quiero trabajar con cada persona, con cada comisión, con cada localidad. Las puertas van a estar abiertas, quiero trabajar con ellos. Voy a estar, como digo, las 24 horas para el pueblo. De eso que no se preocupe la gente, que voy a dar la solución, porque así como yo digo, Hongo La Plata, la nueva Alborada. Acá con nosotros no somos tontos. Nos quieren tratar nomás de tontos, ¿verdad? Totalmente. A la luz está todo, el que quiere entender, entiende, y el que no, lastimosamente, pero va a ir entendiendo también. Yo les prometo a la gente de Nueva Alborada que confíen en mí, que tengan esa confianza en mí, que no les voy a defraudar. No vengo acá para robar, no vengo para direccionar fondos de lo que viene al distrito para mi gente, para mi pariente. No es eso mi intención. Yo quiero hacer una gestión transparente, que cada guaraní que venga, que reciba al municipio, será bien invertido y será expuesto al público. Por ejemplo, recibe Nueva Alborada una cantidad de dinero en tal fecha, ese va a ser expuesto al público para que el pueblo sepa la cantidad de dinero que viene al distrito, y voy a trabajar para que eso sea bien invertido en cada zona, en cada lugar, tanto en el turismo como en la parte social. En todos los ámbitos está la parte de la juventud, que está muy olvidada también, que muchas cosas podemos hacer. Están muchos problemas, hay junta de saneamiento, la iluminación, está el problema. Y la gente de Nueva Alborada, así como yo digo, es buena y es, como se dice, que es Iji, como se dice en guaraní, porque junta de saneamiento, el pueblo. Las iglesias, el pueblo. Las escuelas, cualquier cosa, adhesión. O el que lastimosamente se rompe la pierna, todo tiene que estar el pueblo. De aquí para allá, las adhesiones de muslo, de esto, de aquello. En todos los endes. Y eso, esto es real. Esto es real. Viniendo tanto dinero al distrito y mal invertido o mal direccionado, eso va a terminar. Con mi gestión, eso va a terminar. Eso es una promesa de Mónica Shai, no es una promesa de una política. Porque yo sé, yo vengo de una familia, de un apellido que voy a dejar en alto eso. Eso es algo que voy a hacer si Dios me permite y el pueblo sepa elegir este 4 de octubre.
0: Excelente, espectacular. Mónica, Rico, Apa y Temo, Island de proyecto más o menos ayer. Paja, pejen, tú me das la mitad. Pejen, tú me das la mitad. Y yo estoy en la página. Se llama acá y mi de curiosidad es Osei. Entonces, la mitad a nivel de Dudati. A nivel de Dudati, porque está ahí la duda, Mónica. Está ahí la duda. Eres a veces en la curiosidad. Ya ni en botado en de mango. Ya ni en botado en de mango ni ande, porque ya es zapa. Ahí se en la curiosidad. Que te mañana repetís ahí en la curiosidad. Ya es zapango. Ni cuando pango, ni en tu pango. Ya sufría, ¿ves? Ya en nuestro propio cuerpo, ya con la mitad. Ya en de carne, pero ya sufrí. Ya en de las consecuencias. Ya es zamba. Es por falta. Va cuando ya ya po, va cuando ya po, ¿ahora? Oye ya po, Mónica, oye ya po, pariente cueste, con madre cueste, ¿how te hacen hacer usted, Mónica?
1: Conmigo eso no va a pasar, Silvio. Yo le pongo la firma, Mónica Shai no va a hacer eso, porque vengo de trabajo, desde que me siento como consciente, yo trabajé y sigo trabajando. Y eso es lo que voy a hacer por mi pueblo, porque amo a Nueva Alborada, amo esos colores, por eso hice una alianza sin importar el partido político, sin preguntarle a nadie vos de qué partido sos, qué color sos, qué religión sos, nada. Más que, como dice una frase de nuestro himno nacional, unión e igualdad. Esta es la palabra correcta para nuestro distrito, para que de acá en más nosotros podamos salir adelante, podamos salir a flote. Y no solo en el ámbito de lo que ya dije, también está el campo, el comercio local, que hay muchas cosas que nosotros podemos hacer. Te piden, la gente te pide media sombra, te piden un pedazo de tejido. Son mínimas cosas que piden, ¿verdad? Pero cosas que nosotros podemos hacer maravilla si invertimos bien nuestro dinero que viene acá, ¿verdad? Nosotros, así como yo digo, hay que enseñarle a pescar, no a darle el pescado. Eso siempre yo digo. Y conmigo tienen seguro la gente de Nueva Alborada, sea del ámbito que sea, yo les voy a ayudar. Vamos a traer inversionistas, vamos a dar fuente de trabajo a la gente, a los jóvenes que tienen que salir por ese camino feo. Todo eso yo les aseguro que vamos a solucionar, porque Oula efectivo, viene el dinero para hacer las cosas.
0: Pegarlas ya viene a venir. Va, esa pico pesa. En Guatana, justamente, pe inversionista, Dios y nada, Mónica. Hay tanta gente de plata, ya se va a llevar, que son empresarios hoy que aguina, o solamente como turista. O realizarla en la zona, y cuando una zona turística, y en el lugar pona, ya explotar la veía, lleva. Ajá, escuela, pe pinto de paseo, donde a lo mejor otro pago mío a mi lugar pona ya. O mañana hay que tomar eso o invertir. Pero están va a faltar. Va a inversión, ya puedes ir. O ya puedes, como puedes ir plata, y pues. O calcular, y pues.
1: Sí.
0: Entonces, y si viene, si tenemos por lo menos un camino de todo tiempo, sin mantenimiento regular por nada, yo no tengo tenido, ya la vamos a faltar para este hoy. Porque llegó a esa, uno y en el tramo zona de rally. La otra, entonces no se puede. Entonces. Mira, mi cosa bien entendida, Lomita. Mira, mi cosa bien entendida. Hay lugares que no se puede faltar. Ni tampoco empeorar. Sí. Mira, bien entendida, ahí nada. Y que estamos diciendo, Lomita. Pero sí, por lo menos, máquina aplanadora. Y que tomo por luz, recuerda, tomo aplanadora. Bueno, hoy por ahí te dimos, pero ya, y antes de ir a la ya le cogimos ahí tanto y está intriga. La mayoría ya caminó de todo tiempo lento para llevar, pero le falta mantenimiento.
1: Así es.
0: Entonces, si tenemos camino. Si tenemos energía eléctrica, por nada, alumbrado, por nada. Ya me hizo otra cosa. Entonces, empezó los inversionistas o utas o invertir. Porque es ahí donde está. O la plata va a ir para la municipalidad, pero no hay por ahí. Ja, ya recoge tamba la ñame de la de distrito para ahí, Mónica.
1: Nosotros somos el distrito más hermoso del departamento de Itapúa. ¿Quién no quiere tener el distrito de Alborada para realizar los trabajos? La orilla, estamos rodeados de agua. Ayer me tocó ir a un lugar turístico, Ángel Custodio. Hermoso, una maravilla. La isla que está enfrente, todo lo que podemos hacer para atraer a los turistas es impresionante. A mí me tocó viajar varias veces a las afueras de Paraguay, ¿verdad? Y es tantas cosas tengo que traje de experiencia de otros lugares que quiero hacer eso. Quiero hacer en Nueva Alborada porque tenemos todo, tenemos más que los otros países tienen, pues. Pero falta explotar, falta darle también esa vialidad, camino de todo tiempo para que los turistas vengan y se queden día de lluvia, día de sol, día de frío. Igual nomás, porque todo el tiempo hay turismo. Pero ¿qué pasa? Nosotros no le ofrecemos el camino de todo tiempo para poder llegar a los lugares donde realmente está el turismo, ¿verdad? Que son a las orillas del río. Varios lugares, tanto como hacia la zona de Itacajón, Cantera y la zona de Tres Palmitos, Once Estrellas. Hermoso, hermoso lugar que Dios nos regaló y nosotros estamos dormidos en ese sentido.
0: Así es, Mónica, pues sí, lastimosamente, ja, y por hablar de proyectos y nada, tal vez se ve, eso no significa envidia.
1: No,
0: eso claro no es envidia. No. El ver salir, ya sea, ya sea, están, va a ver y por nada, ya allí, ya pues, va a envidia también, ya va. Va a poner allí, ya pues, y nada, ya esa, que ya muy en práctica la gente de distrito, pues, que mejor la gente de ciudad, ve y por nada. Y por ahora en el distrito en de ciudad, ja, justamente a veina Mónica, niña Mongueta, Gina Curirpe, Yerube, Tela Pedazo Mía, lleva, esos son para realizar las ventas, lleva, de nuestros pequeños agricultores, Yagurecua.
1: Sí, sí, hay muchos que quieren, necesitan media sombra, tejidos para, porque cada familia tiene su gallinita, y al lado tiene que tener su verdurita. Y sabemos que uno con otro, todo abierto, no se puede, ¿verdad?
2: Totalmente.
1: Entonces, es una manera de trabajar con el pequeño agricultor. Dale dale el tejido para que cierre su huerta, pero también enseñarle, porque hay mucha gente que vos le das la semilla y no sabe ni cómo plantar. O sea que es un seguimiento también que hay que darle a cada familia. Y, por ejemplo, darle a un sector, esto ya voy a hablar más grande, ya no con la huerta familiar, dale semillas, por ejemplo, por dar un ejemplo, a un sector de cebolla, otro sector de papa, de tomate, pero ¿qué pasa? Vos le das la semilla y le dejas ahí y no le buscas mercado.
0: Eso es otro problema.
1: Y hay que hacer completo, hay que darle la semilla, darle el seguimiento y buscarle mercado, que cuando esté, que ellos tengan lugar donde vender.
0: Totalmente, ahí. Y asistencia técnica, por supuesto.
1: Que es fundamental.
0: Pero ahora es importante la asistencia técnica, la mitad donde no me acá por su. Y que todos vamos a echar en Yotín, para echar en Yotín, para echar en Pojapuaná, para echar en Mojapuaná. Ape, Epe, Inés, Epe.

0: dos o tres veces a la semana y que la gente de toda la zona de Nueva Alborada venga a vender su producto.
1: Eso.
0: Ya sea la gallina, su pato, su carne de cerdo y las verduras, las frutas en general. Vas a ver que cuando la gente ya sabe que tal día, ahí enfrente de la municipalidad o en algún lugar X, están todos los productores de Nueva Alborada, nuestra miel, que es algo nuestro, la miel que es nuestro. ¿Quién no va a querer venir a comprar nuestras cosas? Si somos, está la parte ecológica también, la gente, los productores que tienen muy buenos productos, saludables. Vamos a vender, vamos a hacer que Alborada crezca. Inclusive gente de los otros distritos van a venir a comprarnos.
1: Totalmente, Mónica, feria municipal va a llevar.
0: Así es.
1: Vean, hoy importante, porque la mayoría de los distritos tienen,
0: Yarecota.
1: Yarecó manda algo. Entonces, bueno, se arrecó cebollita y bueno, madrugada, pues, ah, jinato, guapia, ahora hay villajamas, o unos cuantos amamos más esta, y allá la jamas, jinato. Miércoles, seis metas. Meta, jinato, feria, jabe, no está, va a este, coma. Y ande, gente, cuelango, o itereita, ja. Va a decir, como, hasta cuando, hijo, madre, te di la joga, por lo menos, pe, y aceite, y después nada, pe, y yuki, y después nada, mi, pues vende, pe, y producción. Pues no tenía sella, jaya, y ya peligra. Tenemos, sabemos, Mónica, que también en tu distrito, hombre, coge una petit comisión ahí formada, lleva, hablando, lleva, ahora hay que ir a placita para vender, hay que ir a la peregrinación por la Jaque,
0: ¿cómo hay que leer el producto? Sí, llevan los viernes, llevan. Mira, hoy, pues, justamente, seguro que están allá los hermanos de Nueva Alborada vendiendo su producto. Y guapos y guay.
1: Sí, totalmente.
0: Porque tienen que pagar su móvil para llevar sus cosas allá a vender. Y no es fácil. Y si tenemos acá todo a mano, mira, facilito va a ser. Que huevo de la gallina, huevo de codorniz, de todo vamos a vender si tenemos.
1: O gustan la mitad, Mónica, o Yohuaja y tal. Ya a mí en Alborada, de paso vamos a hacer un paseo.
0: Sí, nuestros lugares turísticos vamos a visitar de paso.
1: O pese a la mitad, ya manifestaste, deja, sí. Ella con la radio, opa, yo corré por con Angel de Copa y la tecnología.
0: Sí, una fotito en el estado y ya todito prendidos.
1: Mandé lo que te digo. Así es que mi querido esa audiencia, a nivel la peña impostada, güey. Tú me esa mañana de candidata, doña. Compromiso, que tus aguas sean los instantes o cumplir. Dejando, mira, feria municipal en nuestro querido distrito. Vea ya, y Castilla, pues yo, y Castilla, pues. Ah, entonces, la importante es ver, la bomba, por en el hielo, mira. Teniente, y que te le ve, coche, coque, y de eso, coque, y ve, y ve, y ve, juguete, pues, se me va a venir, se visita ahí, y de ajina. Ojo, donde visita. Oye, potan de guanada, va ese tico, te envía por la, o me acatan debe, o su catan debe, ahora, o el otro debe, técnico en debe combo, eta. Entonces, pija, ahí tenés la compromiso, doña Mónica, a doña Mónica. Ahí te dimos, ya casi de Yurugu, tu coba, le dije, a ver, reina, pues, santa, hija. Entonces, lo mismo, ya después lo depende, ya hay copona de jamás, doña Mónica.
0: Así es. Demasiado muchas cosas tenemos para hacer, pero este proyecto que les acabo de decir es lo primero que quiero sacar. Si Dios permite, el pueblo decide el 4 de octubre que la lista 5 va a llegar al poder, va a haber el cambio verdadero, eso depende de cada alboradense. Y así como le digo, esto no es promesa falsa, esto es algo que voy a hacer con la ayuda de todos, trabajando en equipo siempre de la mano de Dios. Así va a ser.
1: Excelente, Mónica, qué bueno, qué maravilla, apena trabajar juntos. Oño en 10 manto y no hay caso en la leyenda, yo así hoy no mira. Hace tres hijas, pero ya en unida en una sola jaya, en una sola bandera de ya veré, coño. Mónica, y hoy, unión e igualdad. Unión, así go. Pero nada es imposible. En la vida, nada es imposible porque ya pensa, pues ya calcula por la noche de pensamiento con Mónica y Añande de Gina. De pensar por nada, para la intención. Va a esa vaina acá por usu. A poco hoy cuaja o ya pota oña ni maja hoy cuaja hoy va eso y ya pota u pesar o pintes y nada en el debe. Entonces a ver, de ahí pura inyembotado, de ahí pura inyembotado ir a pe porque no está eso mi mbae, mi mba, no está eso pesar o pija oña remangaña, oña remangaña anderera, ñanderera, mi queridos amigos y vecinos del distrito de Nueva Alborada, ñanderera, a ver, nada, o moí puti a ginar lo mita.
0: Así es, Silvio. Acá no. Para nosotros es lo primordial la gente de Nueva Alborada, el pueblo, sin distinción de color. Por eso mi eslogan es unión e igualdad. Y es el, como dije, la frase de nuestro himno nacional. También quiero hoy saludar Hoy es un día muy

0: especial también porque es el día de la bandera. El rojo simboliza la justicia, el blanco la paz y el azul la libertad. Así que queridos amigos, compañeros, vecinos de Nueva Alborada, vamos a llevar en cuenta lo que significa también nuestra bandera paraguaya y pongamos en práctica lo que es. Y yo sinceramente, como les digo acá, yo voy a trabajar incansablemente para que Nueva Alborada surja, salga y que seamos reconocidos por el mundo entero, pero por la buena gestión, el buen trabajo y por sobre todo la honestidad.
1: Excelente, Mónica, espectacular. Qué maravilla, qué maravilla. Muy bien. Entonces vamos a escuchar una música, Lucas, ya hopi miti, ya mo, creo, mira yendo de audiencia. Espera, ve, ya tuve camisa de mi música, una canción, Lucas, que nos está representando a nuestra candidata intendente Mónica Sein, ¿eh? Entonces, mi querido amigo, mi música pudo poner, ahí estoy treina, ya este que yo tenía que tomar señas hindú, de candidata intendente doña Mónica Sein. Y de ya muchísimas gracias para todos por la sintonía, por la preferencia. Espectacular, sí señor. Una música y ya volvemos.

0: presente 2026-2031, la fuerza que nos representa. Lista 5 de punta a punta. Sí, claro que sí, si queremos el verdadero cambio, si queremos verdaderamente ver crecer a Nueva Alborada, resurgir, sí, ser una Nueva Alborada para todos, que es lo que todos queremos. Bueno, vamos a leer algunos de los mensajes, Lucas, porque tenemos cantidad de mensajes. Así que agradecida con todos los que están ahí escuchándonos y enviando los mensajitos también de apoyo a nuestra querida Mónica Yay, candidata a intendente por el distrito de Nueva Alborada. Saludos para Inocencio Sanabria, sí, mucha fuerza, lista 5 de punta a punta, Mónica intendenta, muchísimas gracias, ahí en sintonía el amigo Inocencio Sanabria. Buenas tardes, se siente presente Mónica intendente, dice calle C16 de punta a punta, lista 5, ganador seguro, dice Silvio, espectacular.
1: Vamos todavía.
0: Hola equipo ganador, dice, así lo nos saludan, sí. Hola equipo ganador, Mónica es intendenta, sí o sí lo. Unión e igualdad, fuerza gente linda de Nueva Alborada. Familia Candia Gómez, sí, Candia Gaona, sí. Ahí desde calle C19, Samu, un saludo para la familia Candia Gómez.
1: Saludos a la gente de Samu, un saludo, saludo, gracias.
0: Hola, excelente reina del programa, dice... Desde Villa Alborada, la mayoría de la lista 5, dice Fuerza Mónica y ese hermoso grupo, sí. Villa Alborada con Mónica, 100%, claro que sí. Es la zona donde le vio crecer a ella. Qué sí, le vio nacer, crecer y ser lo que es en estos días, sí. Alguien que nos representa, sí. Alguien que representa a todo el distrito de Nueva Alborada.
1: Excelente, saludo a la gente de Villa Alborada, o sea, con mucha fuerza. Vamos, lista 5 todavía.
0: Buenas tardes, reina, dice, prendidísimo ya el programa, familia Guillén, saludos a Nilda de Once Estrella, don José Guillén también, muchísimas gracias por siempre estar ahí también con el respaldo absoluto a la lista 5, a nuestra futura intendente, la señora Mónica Yay, entonces lista 5 de punta a punta.
1: Saludos, saludos a la gente, a la familia Guillén, siempre nos sintoniza, así hay que un saludo y fuerza, fuerza, todo con Mónica, por supuesto.
0: Saludos para Susi, acá escuchando el programa, dice espectacular, sale el programa Reini, dice saludos para Susana que está ahí en sintonía también, lista 5, Mónica intendente.
1: Vamos Susi.
0: Ya le pasamos a Lucas también un audio para compartir, antes sigo con los mensajes también, muchísimas gracias, los audios vamos a estar pasando algunos. Que podamos lograr pasar porque el tiempo también acá vale como oro, ¿verdad? Hola, buenas tardes, dice, soy Juan Carlos Morales desde Buenos Aires, Argentina, mi apoyo total para la señora Mónica y su gran equipo, ahí voy a estar el 4 de octubre, dice, aportando mi granito de arena, vamos por un Nueva Alborada mejor, saludos para mi amigo Claudio Balbuena de Puerto Paraíso y a mi amigo Darío Arce y fuerza la lista 5, caramba, dice, ¿sí?
1: Eso era.
0: Pues, Buenos Aires, Argentina,
1: Era un poco, Un saludo.
0: Juan Carlos Morales.
1: Morales, saludito, saludito y fuerza la lista 5, por supuesto.
0: Saludos para la amiga Norma Morawski, señora Mónica, ahí está también en sintonía, dice, hola reina, buenas tardes, saludos a nuestra futura intendente, la señora Mónica Yay, dice, desde calle E16, Norma Morawski. Saludos desde calle B, dice otro mensaje acá escuchando la radio. Don Froilán Martínez y su señora, dice, todo nuestro apoyo para la lista 5. Mónica Yay, intendente 2026-2031. Buenas tardes, acá escuchando el programa, dice calle E18, fuerza lista 5, somos todo, lista 5, Mónica Yay, intendente, gracias al Cide Romero. Buenas tardes, saludos Mónica Yay, dice intendenta en situación de espera, dice desde Puerto Samu, saludos a la gente de Puerto Samu también, sí. Ñajarón de mala. 4 de octubre, Silvio.
1: Sí, hay que esperar con mucha gana, con mucha ansia, con mucha alegría, por favor, que tomamos ese pecado, Stevie.
0: Yo cada vez que pienso ya me pongo nerviosa, ¿sí? Ya no sé más cómo voy a reaccionar en ese momento que me digan nomás ya ganamos. Sí, el pueblo de Nueva Alborada ganó. Ni siquiera es que Mónica va a ganar.
1: Totalmente.
0: Todos nosotros vamos a ganar. Eso lleven en cuenta, gente, ¿sí? A la hora de apoyar la almohada en la cama todos los días al descansar. Su oración es para nuestro equipo, para la señora Mónica Yay. ¿Por qué? Porque es para nosotros. Este cambio es para toda la gente del Distrito Nueva Alborada. No es para Mónica, no es para el equipo de Mónica, no es para mí ni para Silvio. Es para todos nosotros, gente. Y van a ver la diferencia. Y van a decir, Reina tenía razón, Silvio tenía razón, la señora Mónica Yay tenía razón. Van a ver el cambio y van a ver todo lo que se puede lograr. Así como decía la señora Mónica Yay, muchas cosas se pueden hacer por nuestro distrito. Mensajes, mucha fuerza, lista 5 de punta a punta. Mónica y Alan dice, confianza en ellos, dice, gente trabajadora y humilde y servicial, dice este mensaje también. Muchísimas gracias a la familia Acevedo. Buenas tardes, Reina y Silvio, y a la candidata a intendenta en espera, dice, fuerza. Fuerza equipo, dice Hernán Bogado y familia con la lista 5, Mónica intendente. Muchísimas gracias a don Hernán también, que siempre está ahí trabajando también con el equipo de la lista 5. Buenas tardes, Reina, acá escuchando el programa Lista 5 de punta a punta. Belén González hoy, dice, hola Belu. Saludos para ella, sí, con la lista 5, muchísimas gracias. Saludos para la gente que están allí en sintonía. Ya se siente el triunfo de la lista 5, Reina, dice José Gamarra. Saludos. Mónica intendenta. Buenas tardes, lista 5 de punta a punta, Puerto Paraíso, presente también en la tarde. Saludos para la familia Lima, sí, para Lorena Lima, el saludo. Otro mensajito, buenas tardes, acá escuchando desde calle 17, dice familia Ruiz Riquelme, apoyo total a la lista 5, vamos hasta la victoria, dice Julio Ruiz, soy, dice, saludos don Julio, sí, saludos ahí entonces para la familia Ruiz, juntos hasta la victoria, dice, sí,
1: eso sí,
0: no paramos, no paramos hasta el triunfo final ahí con la lista 5.
1: Bueno, claro que sí, todos juntos hasta la victoria final, por supuesto, con nuestra querida intendente Mónica Shea.
0: Buenas tardes, excelente el programa, lista 5 de punta a punta, Mónica intendenta, dice, saludos desde Puerto Paraíso, Puerto Paraíso presente también en la tarde, muchísimas gracias, saludos para Noé Valbuena. Bueno, Lucas, ¿tenemos un audio? Sí, vamos a compartir ese audio también y ya luego vamos nuevamente con nuestra candidata intendente por el Distrito de Nueva Alborada, la señora Mónica Yay, que está con nosotros compartiendo un rico mate en mesa de trabajo. Siempre también compartiendo todo lo que está por venir, ¿sí? Son grandes cosas que están por venir, son cosas maravillosas y no podemos también dejar de lado compartir eso con la audiencia. Sabemos que la radio llega en muchos rincones. Así que en un ratito más estamos con ella nuevamente. Vamos con este audio, Lucas.
2: Muy buenas tardes, programa de la lista 7, Radio FM 87.9. Esa página don Silvio Acuña, a doña Reina Cubilla, los guapiape, tres palmitos, los hindúes en el programa y pone Esteba, página. Por la lista 5 de punta a punta, doña Elena Servián, a don Juan Keller Vendula en el programa, ja. Y por ahí tiene hija, doña Mónica Shay, intendente, y adelante con todo su grupo para el 4 de octubre, punta a punta. Ya, hoy un día de pa, ya yo era ja, ya vota, ja, ya era ja, adelante. Upecuña Caraí, la esponaiste, chapota la bacaña de distrito. Ore confianza, ore voto, hoy y favor.
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1: Gracias, Lucas. Seguimos aquí en el programa de la lista 5, Unión e Igualdad. Una fuerza, la fuerza que nos representa, señores. Aquí estamos. Gracias, ah, llevan dentro de ver, impresionante los mensajes, impresionante. Así que muchísimas gracias de corazón para todos. Pero añade, ahora pues te dije apenas a ver cuña caray, Mónica, añade intendente, candidata, intendente. Ore, ¿cómo te ñimo añera mijinati? Ya ojo coma, entonces ore, ¿cómo te ñi? Ey, ponete, ya vamos a hacerte ya en la PM San Irucuera. 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
4: Sí, muchísimas gracias, doña Elena Servián, por tu audio. Muchísimas gracias, esto me da fuerza cada día más. Este tipo de mensaje así me llena de satisfacción, de orgullo y de mucha fuerza. No les voy a defraudar, gente que han depositado en mí y que siguen depositando su fuerza en mí, su, ¿cómo se dice? Esa confianza que están depositando, eso para mí es demasiado importante y me llena también de satisfacción. Y sé lo que yo voy a valerle a cada persona, a cada uno de los habitantes de Nueva Alborada. Muchísimas gracias, doña Elena, por tu audio. Acá también hoy, como estamos recordando a nuestra bandera, también quiero decirle el significado de nuestra bandera, que para nosotros es el cielo que nos cubre ahora con ese color, que es el celeste, el amarillo y el verde. Lo que llevo en mi corazón son los colores que llevo en mi corazón, que voy a defender hasta el último día de mi vida. El celeste es el cielo y el espacio que nos cubre, el amarillo el sol que nos ilumina, y el verde los bosques, los yerbales y las plantaciones. Ese es el significado de nuestra bandera, gente, para tener en cuenta, para saber que cada color significa algo muy importante para nosotros, lo de Alborada. Y bueno, la hora es oro acá en la radio, entonces yo también quiero con este mensaje también decirles y despidiéndome también de a poquito, que yo tengo un plan estratégico para los 100 primeros días de gobierno municipal. El plan de gobierno municipal está basado ya en un proyecto más adelante, que es Desarrollo Paraguay del 2050, para los 5 años, que ya muy pronto va a estar dándose a conocer los detalles por mi persona. Muy pronto yo voy a estar diciendo lo que vamos a hacer. Yo quiero que confíen en mí y este plan Paraguay 2050 va a salir y de mi mano. Y muy pronto voy a estar dando los detalles de este proyecto. También quiero saludar a todos mis asesores que están día a día ayudándome para poder llegar el día del 4 de octubre victoriosa y después ejecutar todos los proyectos que estamos haciendo, concretando ya con ellos sobre papeles que después vamos a estar ejecutando, si Dios y ustedes permiten que yo llegue a la intendencia, y vamos a hacer realidad todos los sueños que tengo y los proyectos que estamos plasmando en los papeles, que ahora son proyectos y después van a ser una bella realidad para todos los alboradenses.
1: Gracias, Mónica. Excelente tu. ¿Vendo para ahorita? Gracias, Peña. En Maranga, tú, Peña, de Gina. Ahora, colores en la bandera, se usted y te, Mónica. Muchas gracias, ¿eh? El significado.
4: Gracias también a vos, Silvio, Reina, Lucas, y especialmente a toda esa gente que está sintonizando nuestra radio, también a nuestro arquitecto, dueño de la radio también, un saludo muy especial para él, y si Dios permite, el lunes otra vez de vuelta acá, pero siempre cada día estoy en la calle. También decirle a la gente de Nueva Alborada que no se desespere, que no se desanime, que esté alerta, que yo le voy a llegar en cualquier hora del día, voy a estar, y en cualquier parte de Nueva Alborada también, que sí o sí voy a ir a visitarle.
1: Excelente, muchas gracias, Mónica.
4: Gracias, Silvio, y gracias a la audiencia, Reina y Lucas. Nos vemos.
1: Espectacular. Peina ya, oye, hoy mañana desde Viñende, candidata a intendente, Mónica Sellig. Ya está, también pobre coja. ¿Ando qué página? Entonces, le agradecemos su presencia, como siempre, ayer pasa el lunes, ya doñita, entonces, ya doñita, ya no hay candidata. Reina, tengo algunos mensajes todavía pendientes, si aún queda tiempo, ¿verdad? Voy a, le dice, hola, buenas tardes, Silvio y Reina, está muy lindo el programa, fuerza a nuestra futura intendente, Mónica, hey, Puerto Cantera, presente, hey. Más mensajes, ya le coina, a ver, buenas tardes, Reina y Silvio, a la candidata intendente en espera, fuerza, equipo, Hernán Jugado y familia, hey, yo también me escribo. Gracias, Hernán, como siempre. Ahí está, espectacular también a usted que yo, ¿verdad?
0: Por si.
1: Oh, asegúrate.
0: Por si Reina no le dio.
1: Gracias, Hernán, saludos y bendiciones. Y es lo que estamos. Más mensaje, Lucas, Reina, el último. Don Silvio, mis saludos y mis respetos para la señora Mónica. La admiro por su valentía, por plantarse ante una ciudad para su mejora. Fuerza para ella y éxito en todo hasta el final. Y muchas gracias, Juan Ojeda.
0: Muy lindo mensaje. Yo tengo varios también. Muy buenas tardes. Estamos en sintonía. Adelante, Mónica. Acá tu familia, Villa Alborada, contigo hasta la victoria, dice. Muchísimas gracias a Antonia. Sí que está ahí en sintonía también la hermana, dando su respaldo también. Qué importante el respaldo de la familia. Sí, muy importante. Sin la familia no somos nada. Así que gracias a Antonia Shai, que está ahí entonces también escuchándonos y dándonos también esa, en especial a la candidata, a su hermana, dándoles el respaldo correspondiente.

0: gente. Hola Reina, ¿qué tal? Dice otro mensaje. Saludos para la audiencia y para la candidata Mónica Shay. Fuerza, que el 4 de octubre ganamos, Dios mediante. Nueva Alborada será transformada mediante la voz del pueblo, que es Mónica Shay. Familia Molinas de F15, 100% lista 5, dice. Otro mensaje. Hola Reina, saludos a nuestra candidata Mónica Shay. Te estamos escuchando y tomando un rico mate. Dice, muy lindo el programa. Gracias Daisy Balbuena, muchísimas gracias. Una joven también que está trabajando también. La juventud, Silvio.
1: Eso, ¿sí?, es muy importante.
0: Eso es muy importante, sí, que la juventud se involucre en la política.
1: Totalmente.
0: Sí, porque totalmente. La política, Silvio, algunos dicen, a mí no me gusta la política. La política es el servicio social. El estar para la gente, el ver por la gente, sí, sí, el poder trabajar por la gente, es algo maravilloso. Yo creo que lo que dice que no le gusta la política es porque no sabe el significado de la política. Bueno, Silvio, feliz, contenta de poder recibir a nuestra gran amiga, claro, la señora Mónica Shay. Siempre darle también nuestra buena energía, nuestras oraciones. Sí, no, yo importa. Todos los días también rezo por ella porque se merece lo mejor, sí, y porque Nueva Alborada se merece lo mejor. Y vamos a seguir caminando con ella muy de cerca, de la mano. Vamos a estar ayudándole en todo lo que podamos y la gente también. Yo sé que sí. Así que se siente eso en el ambiente, se siente en cada rinconcito de nuestro querido distrito. Nos vamos, Silvio. Gracias a toda la audiencia por la sintonía y la preferencia. Si Dios permite, vamos a estar nuevamente con este exclusivo de la lista 5 el lunes a partir de las 6 de la tarde.
1: Muchas gracias, Reina. Entonces ya nos estamos despidiendo del programa. Gracias, Reina. Gracias, Mónica. Gracias, Lucas. Antes voy a pasar, dice, esta información muy importante porque hoy, cuando hay reunión, Curijana, lastimosamente lleva por la inclusión de tiempo. No me engañan el tiempo. Entonces, oye, suspendemos hasta el 20 de agosto, ¿no? La mitad, jueves 20 y nada.
0: No se pudo llegar a cada hogar con las visitas para hacer la invitación, entonces vamos a caminar un día cuando esté más lindo, nuestro clima acompañe y ayude un poco más, por eso pasamos la fecha. Puedes reiterar la fecha y el lugar también de la reunión.
1: Excelente, Reina, gracias. Entonces, Salón Nuevo, asume la mitad, San Miguel, calle B18. Pepe Ginayo Topata, el 20 de agosto, Mónica Shay y todo el equipo de Ayepa, y la invitación para todos los vecinos del lugar y alrededores de Ayepa y Gatón, se lleva ya principalmente Reunión Barrial, Puerto Tres Palmitos y sus alrededores. Así que llevo y tiendero de TV, Mónica Shay, intendente 2026-2031, la fuerza que nos representa, Unión de Igualdad, señores. Alianza Nueva Alborada, lista 5, APVente Malucas, muchas gracias, permiso.
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3: 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Son las 6:58. 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
1: Son las 7:54.
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1: Son las 8:54.
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